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11: Desde

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han pasado el control.

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0: que fue Gil Mouse, hazle levantar de esa vaga de la Himer.
1: Aguanta tantito.
0: Te seca el agua. Todos de pie. A ver, Gil Mouse, hazle levantar de... Empújale a la vaga de la Himer, que se levante ya. Que la banda mañanera está lista para iniciar oficialmente el nuevo día. 1, 2, 3. ¡Toquen, trompudo!

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enamorar a una persona, para enamorar a tu pareja, simplemente dedícale este verso. Dile: el momento más triste, tu ausencia, mi amor. La visión más hermosa, tu mirada.

0: vamos a la pausita comercial, señores. Nos vamos a la pausita. Ya volvemos, ya volvemos. No se desconecten, ya regresamos. Recuerda que esto es El Sacudón Mañanero.
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entrar a camellar a las 7, le cuento que ya está tarde. Y hasta tarde, si usted entra a las 7 de la mañana, ya está tarde. Si entra a las 8, todavía está tiempo, pero ya es hora que se haya pegado por lo menos un pequeño baño, que haya ayudado en algo a la casa, siquiera dejar tendiendo la cama, amigo. Nada de que no quiero ayudar. Tiene que dejar ayudando, tiene que dejar de ayudando. No importa que su amigo le diga mandarina. Ya ni modo, mandarina mismo era su papá también. Tenía de quién aprender, pues tenía de quién aprender. Si su papá era mandarina, ya le toca también a usted ser mandarina. Señores, por acá, nosotros recordándoles.

ahí, desde ahí empieza su mala suerte cuando se fugó del catecismo. En vez de ir al catecismo, dijo, mamita, sí, me fui al catecismo. Total, afuera se quedó jugando fútbol con las chinas de esas sinvergüenzas. Ahí empezó su mal, señores.

señores. Ya no publique nada en el Facebook ni tampoco en TikTok, que se le busca, ya no le publique. Yo ya estaba asustado, ya creo que le agarró la migra, dije, yo creo que ya le agarró la migra al muchacho. Oiga, señoras, y cuando a usted le pregunten, señores,

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2: 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Ya lo dice el viejo y conocido refrán. Al que madruga, Dios le levanta las...
5: Habla bien.
2: Ah, no, perdón. Las bolas se levantan solitas madrugando.
6: Se aprovechan de mi nobleza.

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1: De la mañana con 38 minutos. Buenos días a nuestro público, al mejor público del mundo, al público que escucha Radio Estelar en esta mañana que tiene olor a lunes, pero estamos ya en martes 11 de agosto. Mira, hasta la herramienta de camellos todavía no se calienta muy bien para poder trabajar, para poder laborar. La herramienta es como el deportista, si no se calienta, por ahí aparecen los gallitos. 7:39, 7:39. Una tenue, una ligera llovizna cae esporádicamente en las primeras horas de este día, cuando laboralmente en Ecuador estamos iniciando semana. Aunque les cuento algo, ayer que estuvimos de feriado por el 10 de agosto, el primer grito de la independencia, 1809. Bueno, los negocios particulares, los emprendimientos, con toda normalidad estuvieron atendiendo. El sector público es el que se acogió al asueto, al feriado que rigió en todo el país ayer lunes. Amables oyentes, hoy tenemos una temperatura ambiente. ¿Cuántos grados centígrados? 12 grados centígrados. Sombría la mañana. Vamos a ver qué es lo que sucede en los próximos minutos. Hoy estamos con el santoral. A ver, hoy estamos celebrando a Alejandro, Susana, Rufino y Mauricio. Hoy por acá dice, se celebra el día de Santa Clara de Asís, virgen y fundadora de la Orden de las Hermanas Pobres Clarisas. Ahí está, vean, hoy es el día de Santa Clara. 7:40.
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0: Estamos en las 7 de la mañana con 40 minutos, 7 horas con 40 minutos. Por acá estamos saludando con el licenciado Eric Abad Ordóñez, quien nos va a acompañar. Véngase por acá, licenciado. Bienvenido, muy buenos días a través de Radio Estela.
1: Muy buenas, doctor Freddy. Bienvenidos, bienvenidas a toda la audiencia que nos escucha a través de el Noticiero Estelar, el primer noticiero matutino que le informa todas las noticias, todos los sucesos que pasan, ocurren a nivel nacional, internacional. Es impresionante, doctor, lo que ha sucedido en Colombia, un terremoto que asciende a más de 130 y los hospitales están desbordados. Una catástrofe, realmente no es por alertarles, distinguidos radioescuchas, pero un geólogo que ya más adelante estaremos informando, sugiere mantener la precaución porque dice que luego nos toca a nosotros.
0: Bueno, hay que tomar los recaudos y por sobre todo, Eric, mantener la calma. Eso es lo primordial, eso es lo esencial. Hay otro punto de este tema, hablando del movimiento telúrico en el vecino país del norte, Colombia, que no tiene punto de comparación con el sucedido meses atrás en Venezuela. Es de mayores proporciones, es de mayores magnitudes. Bueno, los fallecidos, ya pasa la cifra de 130. En primera instancia, ayer se manejaba aquella hipótesis de que no habían muertos, no existían desaparecidos, pero acorde, fueron transcurriendo los minutos, fueron transcurriendo las horas, luego de ver esa situación devastadora que se registró en tierras colombianas. Bueno, ahí por allá comenzaron a aparecer las cifras de personas desaparecidas y personas lamentablemente muertas. Vamos con el detalle en el plano internacional, precisamente con estas noticias estamos arrancando nuestro espacio de informaciones en el martes. Cuidado con confundirnos, estamos en martes, por ahí nos sale lunes. Informe de los daños ocasionados por el terremoto de Colombia. Abelardo de la Esprilla, presidente de la República, se dirigió a su nación en los siguientes términos.
2: Fallecidos, los heridos y las afectaciones que hay. A las 12:30 de hoy teníamos 111 fallecidos, 87 heridos, 1.575 viviendas averiadas, 37 viviendas completamente destruidas, 61 edificios colapsados, 18 centros de salud averiados, 52 centros educativos averiados, 17 centros comunitarios averiados, 18 vías averiadas, 6 aeropuertos afectados en infraestructura y sin operación para vuelos comerciales, y un aeropuerto afectado en infraestructura y pista de aterrizaje. Este reporte lo voy a estar dando personalmente cada 2-3 horas, dependiendo cómo vaya avanzando la situación. Queridos medios de comunicación, la ayuda de ustedes es fundamental para que esta información se transmita de la manera adecuada y para que cualquier información que tengan ustedes se reporte también aquí al puesto de mando unificado. Nos puede servir mucho para consolidar la información. Ustedes a veces llegan donde el Estado no puede llegar, de tal suerte que la ayuda de ustedes es fundamental. Hoy todos los colombianos, sin distingos ideológicos ni políticos, tenemos que unirnos frente a una sola causa, que son las víctimas de este desastre natural. El gobierno nacional atenderá esta tragedia como corresponde y le vamos a dar la mano a todos los colombianos. Con la ayuda de Dios, el compromiso de todos los funcionarios del gobierno, el compromiso de la sociedad en pleno y de nuestros amigos de los gobiernos y organismos internacionales, vamos a sacar adelante a nuestros compatriotas que han sido afectados por esta tragedia. Gracias por estar aquí y tenga, insisto, toda la sociedad colombiana, pero sobre todo las víctimas, que aquí hay un gobierno que está firme por ayudarles y que nunca les va a dar la espalda. Muchas gracias, queridos periodistas. En este momento me dispongo a salir hacia Quibdó y el resto del gobierno irá una parte hacia el Valle del Cauca y otra hacia el Eje Cafetero. Este es un gobierno comprometido con las soluciones de los problemas.

0: 7:45, alcalde de Pereira rompe en llanto al entregar balance tras el terremoto. Con la voz entrecortada y visiblemente conmovido, el alcalde de Pereira no puede contener las lágrimas mientras entregaba el balance de la emergencia provocada por el terremoto que sacudió Colombia.
1: Los organismos de socorro puedan transitar sin dificultades. Las motos sí pueden transitar. Desde hoy a las 6 de la tarde hemos decretado toque de queda hasta las 5 de la mañana para proteger el comercio de la ciudad. Estamos contratando ingenieros que nos ayuden a precisamente hacer esta evaluación, en este proceso de evaluación.
2: Para saber si son habitables o no.
1: Claro que sí, estamos en eso.
3: Alcalde,
4: ahora es una de las ciudades más afectadas del país. ¿Qué le pide usted al gobierno nacional? Anunció el presidente que viene en las próximas horas a dar, obviamente, un balance oficial nacional, pero especialmente se concentrará en Pereira debido a la calamidad.
1: Sí, necesitamos el apoyo del gobierno nacional. Es una tragedia difícil para los pecanos.
2: ¿Qué información tiene usted, señor alcalde, sobre heridos? Ya habló sobre 55 personas fallecidas, heridos en el hospital. ¿Qué reporta?
1: ¿Muchos
2: heridos?
1: Son muchos.
2: No hay uno.
1: No tenemos una cifra oficial, ¿no?
5: ¿Han colapsado clínicas y hospitales de la ciudad?
1: Sí, claro. Tenemos varios hospitales, centros de atención que ya no están recibiendo sin urgencias, producto de precisamente de la alta demanda.
2: ¿Ha recibido alguna llamada del exterior o de otras ciudades que quieran apoyar a Pereira en esta emergencia?
1: Es que las redes han estado colapsadas.
2: Alcalde, llega, toda mi información me indica que llega el ministro del Interior a las 2 de la tarde a Pereira. ¿Tiene previsto reunirse con él?
1: Es que hemos tenido las redes colapsadas y no ha sido fácil la comunicación, pero acá estamos trabajando con amor por Pereira.
2: Sí. Cuando usted habla de suspender las fiestas.

0: Terremoto en Colombia, la cifra de fallecidos asciende a más de 130 y los hospitales están desbordados. Pereira, Cali, Quibdó, Manizales y Armenia están entre las ciudades más golpeadas por el terremoto de Colombia, que obligó al presidente Abelardo de la Esprilla a declarar la situación de desastre nacional. Al menos 132 personas murieron y más de 570 resultaron heridas por el terremoto de magnitud 7.4 que sacudió el lunes 10 de agosto gran parte de Colombia, donde decenas de edificios colapsaron, hospitales quedaron desbordados y varios aeropuertos suspendieron sus operaciones mientras continúan las labores de búsqueda y rescate. Pereira, capital del departamento de Risaralda y una de las ciudades más cercanas a San José del Palmar, Chocó, epicentro del terremoto, concentra la mayor cantidad de víctimas mortales, con 60 fallecidos, según un balance parcial de la Asociación Colombiana de Ciudades Capitales. La cifra recoge únicamente el balance de las capitales del país, por lo que no incluye los muertos y heridos registrados en municipios y localidades aledañas, donde también se reportaron colapsos de edificios y daños en hospitales, aeropuertos, servicios públicos y sistemas de transporte. Pereira, Cali, Quibdó, Manizales y Armenia están entre las ciudades más golpeadas por el terremoto que obligó al gobierno del presidente Abelardo de la Esprilla a declarar la situación de desastre nacional. El movimiento telúrico se sintió en Bogotá, Cali, Popayán, Manizales, Armenia, Pereira, Medellín y otras ciudades del centro y oeste del país, así como en Ecuador, Panamá y Venezuela. España reporta 164 españoles sin localizar tras el terremoto de Colombia. El ministro español de Asuntos Exteriores, José Manuel Álvarez, afirmó este martes que hay 164 españoles sin localizar tras el terremoto de Colombia, pero no constan fallecidos ni heridos de origen español. En declaraciones a los medios de la ciudad española de Ceuta, fronteriza con Marruecos, donde se encuentra de visita oficial, Álvarez dijo que tanto la embajada como el consulado están movilizados para ayudar a la colonia española en Colombia para lo que sea necesario. En un primer censo, las autoridades españolas contactaron con todos los integrantes de esa colonia, excepto 164, a quienes Álvarez pidió que se comuniquen con los servicios consulares. En las redes sociales y en la página web tanto del Ministerio de Asuntos Exteriores como de la Embajada y el Consulado en Colombia, estas personas pueden encontrar los teléfonos de emergencia consular tanto en Bogotá como en la unidad de crisis ya movilizada en la sede ministerial, explicó el ministro. La ciudad colombiana de Pereira, en el departamento colombiano de Risaralda, fue una de las más afectadas por el sismo de Colombia. Al menos 60 personas murieron en el terremoto. Un niño de 6 años, hijo de un alcalde colombiano, está entre las personas fallecidas en el Chocó. Un niño de 6 años, hijo de Leonel Valencia, alcalde del municipio de Bahía Solano, en el departamento del Chocó, está entre los fallecidos. El lunes 10 de agosto, por el terremoto en Colombia, se reportó esta lamentable noticia. El menor llamado Mateo Valencia Valencia murió luego de que el edificio donde se encontraba se desplomó como consecuencia del terremoto que tuvo epicentro en San José del Palmar, a más de 300 kilómetros de Bahía Solano. Estamos en las 7 de la mañana con 53 minutos, 7 horas con 53 minutos. 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

7:53, placa de Nazca. ¿Por qué su movimiento explica parte de la actividad sísmica en Ecuador, Perú y Chile? La placa oceánica de Nazca se desplaza bajo la placa sudamericana frente a la costa occidental de América del Sur. Este proceso, conocido como subducción, es una de las principales fuentes de actividad sísmica de Ecuador, Perú y Chile. La interacción entre ambas placas ocurre de forma permanente y contribuyó durante millones de años a la formación de la cordillera de los Andes. Juan Carlos Jiménez, docente investigador de la Universidad de Cuenca y coordinador de investigación de la Red Sísmica del Austro, explica que el desplazamiento de las placas somete a la corteza a procesos de deformación. En las zonas donde el contacto permanece trabado, puede acumularse energía hasta que una ruptura la libera en forma de un sismo. La magnitud de ese evento está relacionada con el tamaño de la superficie que se rompe y la energía liberada. El impacto sobre las poblaciones depende además de la profundidad, la distancia al epicentro, las condiciones del suelo y la vulnerabilidad de las construcciones. Los sismos grandes tienen recurrencia, se repiten en el tiempo porque las placas tectónicas se mueven, señala Jiménez. La subdirección de Nazca forma parte de una dinámica geológica que transformó el margen occidental de Sudamérica durante millones de años. Este contacto integra el cinturón de fuego del Pacífico, una extensa zona que rodea buena parte del Océano Pacífico y que concentra numerosos terremotos y volcanes. El investigador Jiménez explica que el proceso geológico es parte del comportamiento dinámico de las placas tectónicas. Los sismos liberan energía acumulada, lo que disminuye la presión, pero de inmediato reinicia el ciclo de acumulación de tensión en las rocas, explica. Sin embargo, la velocidad con la que se desplaza una placa tampoco permite saber cuándo ocurrirá un terremoto. Para establecer la amenaza sísmica, los científicos consideran la geometría del contacto entre placas, las fallas, la historia de terremotos y las características geológicas de cada territorio. Un estudio publicado en 2025 reconstruyó la evolución de la placa de Nazca durante los últimos 34 millones de años. La investigación identificó una reducción cercana al 20% en la velocidad de convergencia frente al margen continental durante los últimos 780 mil años, asociada con cambios en la geometría de la litosfera. Ese cambio en la velocidad no significa que la subducción haya dejado de operar. La placa continúa desplazándose bajo Sudamérica y el sistema tectónico permanece activo. Nazca no explica por sí sola los sismos de Ecuador. La subducción es una de las fuentes de amenaza sísmica, pero Ecuador también tiene una extensa red de fallas dentro de la placa sudamericana. El país está atravesado por un entramado de fallas geológicas que están catalogadas, indicó Jiménez.

atentos, los teléfonos celulares pueden emitir alertas entre un sismo y ofrecer unos segundos de aviso antes de que las ondas más fuertes lleguen a determinadas zonas. Android cuenta con el sistema de alertas de terremotos de Google, mientras que en iPhone las opciones dependen de las funciones disponibles en cada país y de los sistemas de emergencia de las autoridades. Estas herramientas no predicen terremotos, detectan un movimiento que ya comenzó y buscan advertir a quienes podrían sentirlo. Android, ¿cómo aplicar activar las alertas de terremotos? Google tiene incorporado en Android un sistema que utiliza los sensores de movimiento de los teléfonos para identificar posibles sismos. Esta herramienta se encuentra activa en Ecuador. Cuando varios dispositivos se registran movimientos compatibles con un terremoto, el sistema analiza esos datos y puede enviar una alerta a otros teléfonos ubicados en el área afectada.

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1: Estamos en las 7 de la mañana con 58.

0: Amables oyentes, vamos a cambiar de tema noticioso, vamos a abordar, a enfocar y a centrarnos en la información regional. Jenny Bermeo, concejal de Cuenca, informó sobre la falta de servicios de movilidad durante los feriados. Según Bermeo, es necesario trabajar en ordenanzas que garanticen la movilización segura. La información seguidamente.
1: Bueno, yo creo que en el tema de ciudadanía es súper importante que la ciudad tenga buenos servicios de transporte. El tema de buses, de taxis, siempre desde el municipio de Cuenca se ha tratado de que las ordenanzas que se hagan en temas de movilidad procuren un buen

0: yo utilizaba, pero que ha venido muy a menos el servicio a los ciudadanos. He tenido muchísimas quejas de incluso de acoso a mujeres desde esta plataforma, y que nosotros hemos pedido de que por favor se mejore el servicio de los taxis amarillos que existen en este momento en la ciudad. Bueno, yo creo que siempre el diálogo es la mejor solución. Nosotros estamos ahorita justamente pidiendo esta reunión con la Dirección de Movilidad para realizar en los días posteriores una reunión con los gremios de los taxistas. He estado en conversación con una de las cooperativas y justamente por la necesidad que tienen los señores taxistas de incrementar sus tarifas, yo quiero tener informes también de la Coordinación de Movilidad en el tema de servicio, porque como fue en los buses, creo que es importante el tema de la subida de tarifas que esté de acuerdo al servicio que se da a la ciudadanía. Yo he tenido muchísimas quejas, como digo, de esta plataforma de taxis, y obviamente el tema de Uber ya existe en la ciudad. Lo que necesitamos también es que sea un servicio que sea totalmente regulado por el municipio de Cuenca, como manda la ley, y que obviamente no se esté operando de una manera pirata. Entonces yo creo que nosotros como concejales estamos llamados a que todas estas nuevas situaciones y nuevas acciones de movilidad que se está dando en la ciudad también estén reguladas por la ley y por las normas que existen en la ciudad.
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2: Bueno, vamos a la pausa comercial en versión sonora y ya retornamos con más noticias aquí en Radio.
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0: Estamos en las 8 de la mañana con 8 minutos, 8 horas con 8 minutos. 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

0: Buenos días. Muy bien, amables oyentes, estamos en vivo y en directo. El doctor Javier Serrano, alcalde de Azogues, está ya en la cabina estelar para informarnos sobre el avance de las obras y todo lo que está realizando. Bienvenido, doctor Javier, muy buenos días a Radio Estelar.
1: Muy buenos días, con toda la gentil sintonía de esta importante estación en la región, en las provincias del Cañar y de las Ollas. Un gusto para nosotros poder comparecer y aprovechar este espacio para contarle a la ciudadanía lo que estamos realizando. Las obras continúan, han sido los dos últimos años de cosecha, después de una siembra, a través de proyectos, a través de gestión, se han alcanzado muchísimos anhelos, caros y largamente esperados por la colectividad, algunos tanto como 20 años en espera, y hoy ven su materialización. Contarles que precisamente el día de hoy, a partir de las 10 de la mañana, estaremos en la zona de Xixiquín, importante espacio de urbano marginal de Azogues, que ahora se integra al desarrollo. Iniciamos ya la semana anterior lo que es el alcantarillado de esa zona, casi medio kilómetro de alcantarillado se está integrando al servicio de zonas densamente pobladas, y hoy, a partir de las 10 de la mañana, colocamos la primera piedra de carácter simbólico para la construcción de lo que será el parque de Xixiquín. Como usted conoce, a ese lado, al lado occidental de Azogues, existe también un mirador hermoso que nos presenta otra cara de la ciudad. Pues obviamente este parque pretende ser ese mirador. Se trata de una obra de $340,000 de inversión. Es una obra importante en donde construimos un parque integral, un espacio público con zona social, plaza, escenario y miradores, una zona deportiva, cancha de uso múltiple y baterías sanitarias, una zona recreativa, juegos infantiles, biosaludables y pasarelas, mirador, además de infraestructura verde y alumbrado público ornamental, que son esenciales para garantizar el uso y la ocupación del espacio público a toda hora del día, y sobre todo la seguridad. No solo se trata de un espacio para los moradores de ese lugar densamente poblado de Xixiquín, sino para todos los habitantes de Azogues, que podrán comparecer a ese bello parque y tomarse fotos con el fondo de la ciudad, ¿no? Esto que llaman ahora lugares instagrameables, lugares memorables, para tomarse una foto y decir, esta es mi ciudad, ven a conocerla.
0: Incluso me atrevo a decir, para muchas personas que crean contenido, llamémoslo así, aunque no les gusta los famosos influencers, para que reactiven prácticamente la economía de la ciudad, para que conozcan Azogues. Ese es el objetivo, la intención, doctor.
1: Así es. Empieza hoy la obra y en 120 días, porque ya se entregó el anticipo, nosotros no vamos a hacer eventos simplemente simbólicos de colocar una piedrita donde todavía toca esperar un mes, dos meses, tres meses para que empiece la obra. No, de aquí a 4 meses, 120 días, la obra estará terminada, se entregó ya el anticipo al contratista, y entonces será una hermosa realidad. Ha quedado muy bello el diseño realizado por los técnicos arquitectos del Departamento de Planificación del municipio de Azogues. También otra obra importante que está en marcha, que está en ejecución, corresponde a la recuperación o rehabilitación del Mercado San Francisco. Es el mercado más antiguo de Azogues y el más legendario, el más tradicional, pero que ha ido perdiendo en importancia por la falta de mantenimiento. Estamos construyendo este rato el sistema de red fluvial, había colapsado, se estaba amenazando con caer incluso las mesetas que integraban este mercado, porque estaba todo colapsado, tanto el sistema pluvial como el de alcantarillado. Estamos construyendo eso y luego iremos a la rehabilitación de la plaza número 3, de la plaza más baja del mercado, con una inversión de $151,000. La obra tiene un tiempo de ejecución de 90 días, estamos con un avance del 20%. Los contratistas lo han tomado con mucha responsabilidad, aspiran a terminar incluso antes, en buena hora. Si terminan antes, mejor por la ciudad y mejor por los contratistas, seguramente harán algún tipo de ahorro o ganancia, eso es natural. Así que por las molestias que causamos tanto y que causaremos en el Parque Xixiquín, en el Mercado San Francisco, pues siempre hay que ofrecer disculpas, pero son molestias temporales que permitirán ventajas y mejores condiciones de vida, de venta y de comercio en el caso del mercado, a favor de los que allí asisten. También contarle que empezamos ya con la obra de rehabilitación del Parque Central de Azogues. El Parque Central de Azogues tenía ya más de 25 años, 30 años, seguramente más de 30 años, 33 años, para ser más preciso, que no se volvía a dar mantenimiento integral o rehabilitación del Parque Central. De hecho, ya los pisos del parque era lo que más demostraba desgaste, tenían áreas que no prestaban facilidades para que las personas con discapacidad se pudieran integrar. No existía rampa de acceso al parque ni rampa de acceso entre el parque y la iglesia catedral. Lo que estamos haciendo con esta inversión de $195,000 es una obra que en 90 días le dará un mantenimiento, una recuperación integral a este espacio público, con énfasis en pisos de andesita, que es la piedra del Cojitambo, de gran durabilidad, la accesibilidad también con las rampas que le he contado, jardineras, iluminación, que es crucial en cualquier espacio público, mobiliario y conservación de elementos de piedra. Son las características de esta intervención para dejarle quizá el espacio más simbólico y más histórico de Azogues en condiciones perfectas, dignas de la ocupación de nuestros adultos mayores, de nuestros jóvenes que transitan por allí, de los empleados, de los trabajadores que están circundando los espacios importantes donde está la gobernación, donde está el registro civil, donde está la propia municipalidad de Azogues, la curia diocesana, tantos emprendimientos privados. El Parque Central es un espacio importante que le cuenta la historia como Parque de la Libertad o Plaza de la Libertad, que se habría llamado originariamente, y ahí han ocurrido los hechos más simbólicos y significativos de nuestra historia. Cuántas paralizaciones populares, cuántos paros provinciales tuvieron como escenario de la lucha y de la protesta social en ese espacio, pero también las fiestas, pero también los Corpus Christi, pero también las conmemoraciones religiosas. Es decir, es el epicentro del pensamiento y del pensamiento y del sentimiento de la azogueñidad, el que ahora estamos trabajando y dándole este carácter de memorable a este espacio tan importante.
0: Muy bien, doctor. Entonces, también nos quería informar sobre los convenios que viene realizando también a favor de la ciudad.
1: Antes de eso, permítame contarle también otra obra importante, otra gran obra que hemos iniciado, tiene que ver con el agua potable. Nos hemos denominado la Administración del Agua. Hemos iniciado con una inversión de más de $2,000,000 y la construcción de la nueva red de conducción de agua potable desde Lega Buga hasta el sector de Rumiurco La Dolorosa. Esta nueva red es obviamente una red de alto potencial de transferencia de agua potable al sector de mayor desarrollo que tiene Azogues y al que menos ha estado servido, como es la parroquia de Loyola. Además, vamos a hacer el cambio de toda la red vetusta de agua potable de Azogues. Lamentablemente, en el centro de la ciudad, en la calle Emilio Abad, por ejemplo, en la calle Augusto Sacoto, que es donde ya empezamos la obra, que es al lado de la policía, en la calle Aurelio Jaramillo, y en la 24 de mayo, todavía la tubería que surte de agua potable es de asbesto cemento. Tiene una antigüedad de más de 40 años, presenta problemas de agrietamiento, permanentemente se rompe, pero sobre todo es cancerígena. Este cambio y esta remoción va a permitir garantizar mejor cantidad y calidad de agua y sobre todo la salud de la población. Y como le indico, hemos empezado ya por la Augusto Sacoto. En la Augusto Sacoto realizamos todo el cambio de la red, primero de alcantarillado, luego la de agua potable, luego integramos por primera vez a la calle La Troncal al servicio de saneamiento con agua potable y alcantarillado, y estamos por asfaltar esa vía. Apenas las condiciones climáticas nos permitan, podremos también hacer esa intervención. Por lo tanto, buenas noticias. Cambio de red, antiguas, vetustas, en el centro de Azogues, y al mismo tiempo una nueva red de agua potable entre Lega Buga y Rumiurco La Dolorosa, donde serviremos, por ejemplo, a La Merced, Pampa Vintimilla Bajo, El Tablón Bajo, El Carmen, Chullín y La Victoria, una obra que tiene una longitud de 9.4 kilómetros y el caudal que trasladará o transferirá esta tubería es de 40 litros por segundo.
0: Correcto, doctor. Javier, algo adicional que nos desee comentar.
1: Claro que sí. Justamente el fin de semana anterior, día viernes y sábado, tuvimos la consecución de otro importante elemento para el desarrollo de nuestro cantón. Hemos suscrito el día viernes en Sucúa y el día sábado en Macas, de nuestra vecina provincia de Morona, Santiago, convenios de hermanamiento entre las tres ciudades, con las cuales propenderemos a desarrollar la actividad comercial, cultural, artesanal dentro de los dos territorios, fomentando a que también el turismo sea otro elemento esencial. Normalmente, ya por las circunstancias dolorosas del país, la gente de la sierra ya lo pensamos más de una vez para ir a destinos de la costa, y los destinos del oriente tienen una garantía de seguridad y sobre todo de turismo, de expectación, de paisaje, de nuestra selva amazónica y tantos lugares tan hermosos que queremos promover. Y a su vez, la gente también que vive en el oriente tampoco les gustaría mucho ir a otro lugar que no fuera la sierra y una ciudad como Azogues, en donde la seguridad también es todavía una garantía, y hay que seguir peleando para que esto no cambie. Entonces, este factor comercial, artesanal, cultural y turístico, además, este convenio trae una ventaja que Azogues la transfiere a estos dos municipios. Nosotros desarrollamos la plataforma tecnológica de servicios, el registro ciudadano, el punto, el botón de pago y más de 14 servicios digitales, entre ellos la aprobación de planos de construcción mayor y menor, tanto en zona patrimonial como dentro de la zona urbana. Esto realmente lo han recibido con notable beneplácito los dos municipios, y como fue algo que se desarrolló in-house dentro del municipio, no tenemos que pagar a ningún tercero. El municipio lo puede transferir a título gratuito para que también estos otros municipios puedan hacerse de estos servicios y beneficios y prestarlos a sus usuarios o ciudadanos. Así es que la experiencia ha sido muy importante y vamos a continuar trabajando en estos espacios que desarrollen la confraternidad de los pueblos, más de dos provincias vecinas. Estamos a una distancia en promedio de 3 horas y media. Si vamos por acá, nosotros fuimos por Xoray, bajamos a Mazar, ¿no es cierto? Y de ahí tomamos la vía hacia llegar a Méndez, y desde Méndez pues a las ciudades que hemos señalado.
0: Doctor, es una gran noticia, ya que permite, tal como usted lo comentó, interactuar, también aprender la cultura de ellos. ¿Y cuándo hay alguna fecha estimada para que se formalice el convenio, o todavía está?
1: Tanto así que en la feria que hubo el día sábado y domingo del Rey del Asado, se llama la mejor carne, realmente acabamos de constatar que se consume en el país, de un ganado especial, Charlotte, es la carne de la Amazonía. Y allí, en esta feria muy importante, ya la alfarería de Azogues, por eso hablamos de tema cultural, de tema artesanal, tuvo representación a través de una de nuestras alfareras de San Miguel, que llevó todos los objetos decorativos y utilitarios elaborados en barro con la técnica ancestral de la Huactana, que usted debe recordar. Hace pocos días nomás conseguimos la declaratoria de patrimonio inmaterial del Ecuador, así es que ya estuvo presente haciéndose parte, y vamos a continuar en otros eventos que hemos canalizado en esta misma visita para que más artesanas del área vayan a representar a Azogues y obtener obviamente una venta legítima y una ganancia y un lucro a favor de ellas y de este arte que difunde nuestra cultura, nuestra tradición y nuestras raíces.
0: Muy bien, muy bien. Y el referente al tema de las jornadas vacacionales, el municipio, tenemos entendido que durante el mes de julio realizó diferentes actividades para que los niños no se queden en casa, no estén en pantallas. ¿Nos puede informar al respecto?
1: Claro que sí, más de 1,000 niños y niñas y adolescentes asistieron a las jornadas vacacionales municipales, una tradición de más de 35 años que se continúa manteniendo. Nosotros hemos procurado hacer que las jornadas vacacionales vayan a las parroquias y también los niños de allí puedan tener la oportunidad de disfrutar de este espacio en donde se conocen con otros niños y aprenden algo que quizá de manera lúdica pudiera servirles para la vida. Este año, concomitantemente con la declaratoria de patrimonio inmaterial en la técnica de la Huactana, de elaboración de objetos de barro, tuvimos una colonia justamente de elaboración de objetos de barro, otra de herbolaria para que los chicos aprendan la cantidad de plantitas que tenemos aquí, cuál es el valor simbólico, heráldico, sanador, en fin, que tienen las plantas, aromático, y otra de las tres nuevas colonias, fue la colonia que trabajó con niños que tenían condición de neurodivergencia. Es decir, se contrató a dos especialistas y por primera vez guaguas con estas condiciones, Asperger, autismo, temas de trastorno del lenguaje y en fin, pudieron ser partícipes de nuestras colonias y fue muy, muy lindo porque las mamitas, los papitos estaban ahí conviviendo con sus niños y estuvieron muy contentos porque primera vez también nosotros creamos hace un año nuestro centro Neurocamino, donde atendemos a personas con este tipo de condiciones, trastorno del lenguaje, déficit de atención y tantos otros, y estamos sirviendo gratuitamente. Celebramos más de 4,000 consultas dentro de terapias y evaluación y todo. Así es que muy contentos que no solo la obra física que estamos contando, no solo la obra vial, sino también la obra por la dignidad del desarrollo de nuestra gente y por el desarrollo turístico y el que Azogues llegue a otros territorios es parte de la función.
0: Doctor, me genera la duda porque quizás muchas personas tienen de repente sus niños con estas condiciones. ¿A dónde pueden acudir al centro? La atención es gratuita. ¿Cómo se programa la cita? ¿En qué consiste?
1: Sí, el centro está funcionando junto para facilitar al Consejo Nacional Electoral. Usted llega ahí y está a media cuadra de nuestro centro Neurocamino. Sirve para niños hasta 12 años de edad de manera absolutamente gratuita. Normalmente los papitos o a veces también los profesores nos damos cuenta cuando el desarrollo normal de un guagua se empieza a retrasar, no habla a tiempo, no se mueve a tiempo, la reacción sensorial y tal presenta algún, no necesariamente es un problema grave, pero si lo detectamos a tiempo, si tenemos un diagnóstico y le damos una atención, no un tratamiento, porque las condiciones son cosas con las que se nacen, no existe una cura, pero existe un acompañamiento para lograr el desarrollo óptimo de estas personas dependiendo de la condición que poseen. Entonces allí pueden ir gratuitamente, reservar una cita y empezamos con el tema de la evaluación o diagnóstico, y una vez pues determinado la condición podremos ayudarles con todo gusto.
0: Muy bien, doctor. Finalmente, el mensaje a la colectividad, a toda la audiencia que nos escucha en la provincia, tanto del Cañar como de la Azuay y también en la Troncal.
1: El mensaje es simplemente...

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1: Ahí está.
2: Doctor, recuperamos la señal. Nos comentaba el mensaje final para la colectividad de la ciudad de Azogues, de la provincia del Cañar, Azuay, como también de la costa en la troncal que nos escuchan.
1: El sentimiento de cumplir con un encargo, el más alto honor que puede recibir un habitante de Azogues es ser su alcalde, y para nosotros el cumplir con la tarea refleja un alto sentido de amor por nuestra tierra. Y con todo lo que les vamos contando, hemos cumplido las metas y tenemos todavía 9-10 meses de gestión en donde la cosecha, la consecución de todo el trabajo se verá materializada. Tenemos pendiente la construcción del Parque Bicentenario, que está ya financiado por el BEDE, de la nueva planta de Mahuarcay, que tratará 50 litros por segundo y que tratará la nueva vertiente que hemos conseguido a favor de Azogues, en fin. Todos estos son elementos con los que permitiremos cerrar una gestión que rompa con las viejas necesidades de Azogues. Está también ya preaprobado el financiamiento de los colectores marginales y la planta de tratamiento de aguas residuales, una aspiración de más de 25 años también, y continuar con el tema de la recuperación vial de Azogues y la integración de nuevos espacios urbano marginales y rurales a la atención vial a través de la carpeta asfáltica.
2: Muy bien, estuvo con nosotros el doctor Javier Serrano, alcalde de Azogues, informando a la colectividad sobre las obras y la gestión que viene realizando, amable audiencia. Yo soy Eric Abad Ordóñez, un gusto acompañarlos en esta ocasión informando a toda la colectividad sobre todo lo que ocurre a nivel internacional, nacional y local. Pues nosotros continuamos con más noticias luego de la pausa.
1: Muchas gracias, Eric. O sea, está dedicado a la...
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1: ¡El diablo, mami, el diablo!
2: Soy el demonio de la gula. Listo para decirles... Un, dos, tres, nada, todo bien para decirles... ¡Buenos días, Azoy y Cañar! Estamos listos para recuperar en tu programa Los Dueños de la Mañana, solo aquí en Radio Estelar. Buenos días, Juan Diego Chalco.
3: Hola.
2: El camarón renovado, porque siempre es de nueva de mujer. Buenos días, mi querido amigo Brian Fabián, DJ Cangrejo. Mi amigo el Brian, nada más.
3: Ajá,
2: no
3: Brian.
2: Quiero meterle en problemas. Más de los que ya tienen. Y buenos días, lindo público estelar. Adelante, bienvenidas, bienvenidos. Amigas y amigos, quiero compartir esta alegría. Yo sé que no les interesa mi vida personal, mi vida íntima. Sin embargo, hoy quiero compartir este pequeño logro personal, esta alegría. Hoy cumplo mi primer mes sin una sola gota de alcohol. Y es posible, quiero demostrar que es posible, que sí se puede.
3: Chévere, mijo.
2: Allá en Guayaquil era la fiesta, el festival de la cerveza artesanal. En ese calor, qué rico, pero
3: claro.
2: No caí y aquí estoy sano y salvo. Porque entendí... que el alcohol es como la mofería.
3: ¿Cómo así?
2: Destruye el hogar.
3: Uh-huh.
2: Yo ya entendí eso, Juan Diego Chalco. Ojalá algún día entienda usted también.
3: Sí,
2: si
3: sí.
2: Yo pude dejar el alcohol, usted puede dejar la cochina.
3: Obvio que sí.
2: Todo podemos. Es posible, era mi debilidad. Así que, Juan Diego Chalco, le invito a que juntos vayamos a los martes de recuperación.
3: Tomémonos la mano y vamos juntos.
2: Vamos juntos a las charlas para reconstruir esos hogares, Juan Diego Chalco.
3: Bien está, amigo.
2: Aunque el suyo sí hay que ser desde cero.
3: Bien está, mi querido John Salchichón. Te felicito.
2: Duro, duro.
3: Por el mes duro. Que no ha tomado un solo trago. Pero yo creo que no es porque tú no quieras o porque no te dejan.
2: Pero
3: también.
2: Bacán ese apoyo. Ya
3: estás amenazado.
2: ¿Qué sí. más quieres ese apoyo?
3: Si tomas, te dejo.
2: Peor tomas.
3: Claro, no, entonces quédese nomás ahí tranquilo.
2: Pero esta es de la forma que mi esposa ha encontrado para apoyarte.
3: Pero no vale ser amenazado.
2: Hay otros que igual ni así les voten de la casa, no hacen caso.
3: Sí, eso sí es
2: por
3: verdad.
2: Por eso.
3: Eso sí es verdad.
2: Peor tener una esposa alcahueta, una mamá alcahueta que diga, no, mijito, hoy día faltó al trabajo porque está enfermo.
3: Enfermito.
2: Y el desgraciado chuchacote y muriendo.
3: Le duele la pipita.
2: Le duele la pipita a mi bebé de 38 años. No, tampoco así.
3: Señor, bienvenido, John Salchichón, el hombre a secas.
2: Hoy día mi guagua no va a ir a la radio, dice, está enfermo.
3: Bienvenido, John. Y ahora le vamos a dar paso. Aquí es el hombre de los eventos, de la música. Listo también para saludar, luego de haber descansado ayer, el señor Brian Fabián. Él es DJ...

0: días a los amigos, bienvenidos, oyentes de Celares, mi pana Juan Diego Chalco.
1: Hola.
0: Mi pana Jun Salchichón y a toda la audiencia, bienvenidos a los sueños de la mañana.
1: Chévere, mi querido Brian, bienvenido.
2: Yo no me llamo Lucho.
1: ¿Cómo
2: pero
1: así?
2: Si quieres te mete el chuzo, habla serio, Brian.
1: Desde ya viene con las indirectas.
2: Ya viene con sus cosas.
1: A meterte el chuzo. No, no, déjalo más ahí,
2: el mijo. Único DJ que te hace la seta del zorro en la panza.
1: Bienvenido, señor Brian Fabián. ¿Qué tal ese descanso ayer? ¿Sí descansaste o no descansaste?
0: Sí.
1: Chévere. Nos merecíamos, ¿no? Nos merecíamos un descanso.
2: Sí, sí, sí.
1: Gracias, jefes, gracias.
2: Ya estaba harto de verles a ustedes.
1: Claro, yo también, aunque sea un día, digo, no le voy a ver a ese salchichón, no le voy a oler los cinco hediendo ajo. Pero nuevamente hemos llegado, señores. Me presento, yo soy Juan Diego Chalco, yo soy el camarón.
3: Camarón, camarón, camarón, dame un camarón, camarón, camarón, dame un camarón.
1: Bienvenidos, señores. Estamos, como siempre, listos para brindarles lo mejor.
2: New School of Radio FM.
1: Ajá, para que
2: la
1: vea.
2: Nueva sangre, la nueva escuela de la radio FM.
1: Sí, sí, sí.
2: Bueno, usted no, Juan, usted sí es locutor antiguo.
1: Pero estoy en la onda. Pero estoy en la onda.
2: Con la chaviza.
1: No, no se da cuenta que ocho viejos siguen con lo mismo y lo mismo.
2: 30 años.
1: De 30 años en radio y con lo mismo. No han cambiado nada.
4: Ah, sí, sí, sí, sí, sí, sí. Qué pena, penita, pena.
1: Me van a escuchar hoy día eso.
2: Ya sé de dónde ha sacado la Diana Sarcentales de eso.
1: Cambiarán, se lo va para que vea. Señoras y señores, bienvenidos. Aquí arrancamos esta nueva semana. Lo mejor de...

0: ataca Brian. Cuida, pero no así, oye.
1: No habla así.
0: Oye, Brian, no ataques así.
1: Habla serio, si vos me estás diciendo que ataque, camarón, por
0: delante. No, pues así habla serio, mijo. Habla serio, así de esa manera no. Dale música, atácale. Que la competencia ya tuvo 30 minutos. Ya llegamos los dueños de la mañana. Ahora sí.
2: Bienvenidos a Tripazos.
3: Hey, ¿qué tal amigos? ¿Cómo están? Qué gusto.
1: Hola.
4: Ahora sí.
0: ¿Y eso?
4: Los dueños del swing.
0: De ultra tumba salió eso.

0: O sea, sí hay, pero no nos interesa a nosotros.
1: Está con clave, lo peor.
2: No, Chaco, soy con esa cara.
0: Está con la huella del dedo del pie.
1: Eso.
0: 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Este es tu WhatsApp estelar.
1: A ver, tengo un audio acá que me dice, pasa este audio, amigo. A ver, escuchemos.
0: Hola, con majadería.
1: Hola, buenos días.
3: Ya, vuelta, creo que jambó todas sus manabas, le dieron mi estelar. Solo así se coge el cintal, es como agudo.
1: Ese mensaje llegó ayer. Llegó ayer cuando estuvimos en una reunión acá con mi jefecito querido.
0: Ah, ya.
1: Ajá, entonces ahí llegaron sus mensajes. Vamos ahí, don Angelito Calle, buenos días.
4: Buenos días, muchachos. ¿Qué ha pasado? Todavía con sueño, creo que les veo. Manavales, mueva. Hola. Rápido.
1: Don Angelito, el hombre que enseña a manejar carros
0: fúnebres.
1: No, yo le vi en un video a través de redes sociales. ¿Ya? Enseñándole a manejar a una de sus hijitas.
0: Oh, qué lindo. Qué
1: lindo, lindo papá.
0: Sí, porque hasta ahora me acuerdo de mi papá.
1: Ajá, ¿en serio? ¿Qué?
5: ¡Ven, segunda! ¡Que frena, carrera! ¡Carrera!
1: Deja, vas a dañarme el carro.
0: Ahí nomás.
1: Me vas a dañar la caja de cambios.
0: Tuve que sacar en, ¿cómo es? En escuela de conducción.
1: Ah, no, es mejor así. A ver, mi pana Elías Celorio, DJ, dice, cambiaron al salchichón por un orangután menos peludo. Dice, ¿por qué dice eso? A ver,
0: aquí
1: vamos
0: estoy
1: con el siguiente audio. Hola.
6: Buenos días,
1: ¿qué tal,
6: muchachos? Buenos días, éxitos.
1: Pues,
6: ¿no? Ah, no, se han llegado los muy señores a trabajar. Qué milagro, pues. Oigan, y que el DJ Cangrejo dice que ayer no ha descansado nada porque las olas son desde apuesta, lava los platos, las polleritas, las carámelo caliente.
1: No.
6: Sacas el tinte de la cabeza. Pregúntale al cangrejo así como sabía decir esa antigua locutora. Y cangrejito, ¿hizo o no hizo? Buen día, muchachos.
2: Ya.
1: Si había esa locutora, la que justamente va a trabajar hoy.
0: ¿Hizo o no hizo?
1: Ah, ¿hizo o no hizo? Ah, cuénteme usted, ¿hizo o no hizo, papi? ¿No hizo
7: solo, no
1: lo
7: trabajo.
1: Hizo? Vamos, siguiente audio, hola.
8: ¿Qué más, muchachos? Buen día, camaroncitos.
1: Hola, Ivancho.
8: Yo, saluditos aquí, Asistón, del estelar. ¿Cuál es, Asistón?
1: Ah.
8: Corazón, me alegro mucho que ya le estés tomando mi... También deja de ser
1: crítico
8: y lo juzgues a los restos por el chico.
1: Ya ves.
8: Oye, mira, tal vez
0: de un paro,
8: tercero
0: de una
8: Dimax,
1: confírmame. A ver, vamos a escuchar de nuevo, ¿qué dice? Hola, a ver, dele Ivancho, espérate. ¿Dónde está el mensaje? Aquí está el mensaje.
8: Oye, mijo, cangrejo, tal vez de un paro,
9: tercero de una Dimax. Claro, mijo, claro, no hay problema.
0: Por fin, cangrejo.
1: Bien, cangrejo.
0: Ya le olía que le iban a botas.
1: Eso es todo, mijo. Hola, buenos días.
10: Muchachos, buenos días. ¿Qué demonios hacen en la radio? Ayer el DJ que estaba poniendo a Pepa de música. Regresando a la casa.
0: Ayer estaba la inteligencia artificial.
1: Ah, buenísimo la inteligencia. Sí, sí, oiga, sí. Y esto va a reemplazar a muchas personas. Es más, a los locutores también. Hay una radio aquí en Cuenca que ya tiene inteligencia artificial y hay locución.
0: Ah, con locución.
1: Claro, con locución. Hay una radio que queda ya por el estadio, más o menos. Pero no esa, tiene el lecho de
0: sol. Ah, ya, la otra.
1: Más a niñas, esos son sulimanes. Puros sulimanes ahí. Ni se diga los de la mañana. Me puse a escuchar con atención.
0: Oh.
1: Claro, le da 3-1, solito, hermano.
0: Oh.
1: Para que vea. Así de malos son.
0: Y eso que Juan Carlos también.
1: Claro, pero vea, solito, hermano.
0: Pujando.
1: Solito. Bueno, mi querido amigo John Salchichón, ayer estuvo en el estadio, ¿qué les dije? El Salchichón va a animar en el estadio, va de voz oficial del estadio. Pierde el Cuenca.
0: No es animación.
1: No, es la voz oficial.
0: Punto uno no es de animación, punto dos, yo juego, ¿qué?
1: Pero
0: yo
1: no soy pata amarilla, mi.
0: Cuando yo sea jugador y sabe que es lo más. Y este es un comentario en mi opinión como comentarista deportivo de larga trayectoria, de gran reconocimiento. No,
1: aficionado, digamos.
0: De la escuela de don Leonardo Guillén.
1: Ya.
0: El estadio casi estaba con bastante gente, bastante público, 70-75% lleno. Estaba con bastante gente.
1: Ya.
0: Palco casi lleno, las tribunas, General Sur lleno.
1: ¿Qué
0: preferencia?
1: Pasa? ¿Qué crees que pasa con Cuenca?
0: Lleno.
1: Uh-huh.
0: Siendo lunes, siendo feriado, siendo noche, siendo contra el Manta, con todo el respeto que se merece, todo rival es digno.
1: Claro.
0: Y aún así.
1: No mismo. ¿Pero qué está pasando? Según tu ojo crítico.
0: Sí.
1: ¿Son los jugadores mismos o el técnico?
0: La defensa.
1: Valen
0: no,
1: tres
0: centavos. No puedo decir esas palabras.
1: No,
0: para
1: digas
0: nada.
1: Más.
0: Hay que ser profesional.
1: Ok, profesional.
0: Luego no me pagan hoy día.
1: Ah, eso sí. Hola, buenos días. Hola.
11: Dieguito.
1: Mande.
11: ¿Estás preocupado?
10: preocupado que te van a reemplazar con inteligencia artificial en la radio como locutor. También preocúpate por las florerías.

0: Hola, mi querido Camarón. Oiga, ¿qué pasa? Pues que han estado con esas caras hoy día en el programa.
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0: los audios que han ingresado antes de irnos al corte.
1: Después de tanto feriado, escuchemos al pueblo.
0: Claro, ya. Claro, está bien. Hola, hola, buenos días.
2: Hasta que aparecieron trío de manabanes, disque de feriado, estos sinvergüenzas. Nosotros acá pasamos trabajando, vendiendo memorias. Venga la memoria, venga, manabanes.
0: Se da Dani, hola.
3: Preguntarle si tiene accesorios para casas. Ahora hay que preguntarle si tiene accesorios para tecnocumbieras.
0: Sería bueno un shampoo de con tintes.
1: El shampoo que cuida los rizos permanentes, ajá, los lisos, ah, y los cabellos teñidos.
0: ¿Cómo se llama el otro? Las planchas para alisar el cabello.
1: ¿Qué más?
0: Vean, mijos, buen negocio.
1: Pestañas postizas, labiales, bases, es buen negocio, crema.
0: Claro. Hola, hola.
2: No tendrás una cámara de retro del Andino que me vendas.
0: ¡Del Andino! Es, claro, sí habrá todo el Andino.
1: ¿Pero por qué piensan que mi amigo Brian, ya porque se llama Brian?
0: No, porque es Brian y se viste medio
1: estilo reggaetonero.
0: No,
1: porque
0: no,
1: creció en el barrio al blanco. No. Porque tiene antecedentes. ¿Ustedes piensan que él se dedica a eso? No.
0: Número de cédula. Sí, tiene. Hola, hola, buenos días.
4: Hola, salchichón, hola, DJ, tenazas pegadas de tanto caramelo. Hoy al salchichón le han querido hacer el recibimiento ahí en la tribu Waurani. Pero como ha sido gordo,

0: cubo.
1: Salchichón, tienes un pipilín de cuy.
2: Cuy. El cuy negro, pero.
3: Cuy cara. Hola, hola, buenos días.
0: Saludos, saludos, señores. Ya estamos en sintonía de la radio estelar.
3: Bienvenido, Francisco. Bienvenidos a todos, señores.
2: Bienvenido, mi pana, también, Juan Carlos Pacheco, el caballito. Vea, vea la foto que manda caballito. Lo que está en la playa ahí. Ese pelo en pecho, el caballito, vea.
3: ¿Quién diría, no?
2: Eso ha sido lo que le ha conquistado a la ñora. Vea, vea, Fabiancito, vea. Nosotros como somos lampiños. Eso ha sido, porque no, la labia no creo.
3: Sí tiene su pinta.
2: Claro, alto, barbón, la pinta, en pecho, buen apellido.
3: ¿Qué será? ¿La pinta? ¿La pinta es más que la labia?
2: En algunos casos yo creo que sí.
3: Porque yo he visto unos bien fierotes, hermano.
2: Claro,
3: con unas palabras buenas porque son tienen una labia.
2: Claro, en cambio yo he visto unos manes pinteros pero mudos.
3: Claro.
2: No, no, caballito, vos no, vos no, vos sí hablas. Pero es así, bueno, buenos días, buenos días, no, buenos días. Oh, sí te creo.
3: Hola, hola.
0: Salchichón, que eres de Blue, con mujer grande.
3: Hola, hola.
0: No, en la tribu le dijeron a salchichón, humanos, no comer simios. Y el salchichón dijo,
3: hola, hola, hola.
0: Ese es un tema para que.
3: Vale, vale.
0: Ese sí es tema, ese es un tema para que hablen en el podcast. La plena que la labia mata dinero. También he visto unos fierotes con una pelada bien bonita.
3: Ya ves, ¿se da cuenta?
2: Pero hoy está bueno para arrancar. Ya quita su segmento feo igual.
3: Sí, sí, ya, dejemos.
2: No, no da ni chiste.
3: No, no, no, pero más bien, sí, por eso es que John también hace personajes. Porque ninguno da chiste.
2: Ah, no, pues el cómico Botón ha venido.
3: Tranquilo,
2: David Reynoso. Juan Diego Villarroel. Tranquilo.
3: Señores.
2: Bueno, usted no es Juan Diego, el hombre de las mil voces.
3: Entonces.
2: Es el hombre de las mil poses.
3: No, tantas, tantas poses, no. Hay unas preferidas, ¿no? Hay unas cuantas preferidas. No todas son buenas.
1: Camarón, viejo rabo verde.
3: Ay, que no, este hombre majadero, verás, saca la curra.
2: Al hijo le están haciendo grabas de cangrejo.
3: No, bien sabe.
2: Graba, me botan.
3: Grabo, carajo.
2: Si no, ¿con qué quieres que te pague la pensión?
3: Oiga, pero bueno, ¿de qué vamos a centrarnos a hablar? ¿De tu viaje al oriente? O
2: ¿por qué tienen que estar criticando lo que yo fui a la selva a conocer?
3: ¿Con qué
2: y
3: te
2: no
3: pintaron,
2: era guauranis, era.
3: Te pintaron la cara?
2: Es con la chonta.
3: ¿Con la chonta?
2: Sí, ¿y cómo que guauranis? Eran los hermanos Shuaras.
3: Ah, ya.
2: Comunidad, la nacionalidad indígena amazónica Shuar.
3: Ah, qué chévere.
2: Infórmense primero.
3: Oiga,
2: antes de hablar tonteras.
3: ¿Qué tal ese viaje? ¿Has ido con Martín Toledo? Dice.
2: No, no, no. Esa foto es montaje.
3: Detrás de ti está.
2: Cargado la lanza.
3: Te está dando.
2: Sintiendo la punta del cabezón.
3: Te está apuntando con la lanza.
2: No, no, con la zanza.
3: A ver, Iván Ceballos. Hola, hola, buen día.
0: Tanto que hacen bulla y entre los dos hacen uno y padre. Van a valer y ya dedíquense a hacer programa. Están peleando ahí.
3: Hola, hola, hola.
0: Gracias, muchachos. Oiga, siempre dicen que el hombre, si es feo, tiene labia. Y si no tiene labia, es pinta. Pero, Juan Diego, usted, Madre Santísima, ninguna de las dos. Usted anda devorando ancianas, a ver, serio.
3: Si supiera, ¿no?
2: Si supiera que este mal es devora colágeno.
4: Ya vemos, ya.
2: Todos son menores a los hijos de
3: por
2: él.
3: Por eso yo ando yo mejor de mi columna, porque el colágeno ayuda.
2: Ayuda, les restaura la. Claro.
3: Oiga,
2: los nutrientes.
3: Pero eso de que chupas el colágeno, no sé qué. Yo no creo que sea.
2: Se le deje chupar.
3: ¿Pero cómo?
2: A sus mozas.
3: Por eso, pero ¿cómo? ¿Cómo le.
2: Acabadas no las pobres placas.
3: No creas, mijo, yo tengo buena mano. Tengo buen bajo.
2: No. Esos dedos de tortuga ninja,
3: no, oye, solo ponte. Imagínate.
2: Esos dedos de zapatero.
3: Imagínate que yo te acaricie con estas manos.
2: Ay, qué asco.
3: Ven para acariciarte, ¿verdad? Solo la mejilla, ven,
2: no, no, no.
4: A mí, asco me diera dormir contigo.
3: Pero bueno, yo sí he visto, por ejemplo, estos casos de que hay unos manes bien feos.
2: Pierotes.
3: Horribles. Con unas peladas bien bonitas, hermano.
2: Pero yo.
3: Son labios.
2: Para mí lo que mata todo eso es la plata.
3: Punto.
2: La plata, la plata, la plata.
3: También.
2: Es
3: o sea, sí, sí. Ser feo y labioso. Y, o sea, feo.
2: A ver, ya.
3: Labioso y jardinero.
5: Viejo DJ.
2: Ah, no. A ver, si es pintero, bacán. Ya. Le van a parar. Si sabe vestir, está bien. Se arregla la barba y se viste bien.
3: Le van a parar bola, obvio que sí.
2: Si está con buen físico, va al gimnasio, también.
3: Pero punto. Yo no.
2: Si tiene facilidad de palabra, punto. Pero si no tiene ninguna de esas.
3: Ajá.
2: Y tiene plata.
3: Ah, también.
2: Está hecho.
3: También.
2: Buen carro, plata, también. Terrenos. Está hecho, pana. Uh-huh. He visto unos gordos, negros, bolsones, fierotes, julimanes. Pero tienen plata.
3: Claro.
2: Viejos, pero ajá, tienen plata.
3: Y ahí o andar está, pues, con la unas locutoras. Claro.
2: Pero andar con unas chicas.
3: Claro.
2: ¿Qué voy a decir yo que eran locutoras?
3: No. Sí, sí le vi.
2: Sí le vi.
3: Yeah. Y yo la semana siguiente, vuelta, ya le vi con carro.
2: Ya.
3: Por eso. ¿Se dan cuenta? O sea, tiene plata.
2: La plata.
3: Hola, nosotros estamos fregados entonces.
2: Claro, y ya dice, no hagas pesas, haz pesos.
3: Hola, buenos días.
0: A este camarón
3: viene
0: depurando
3: bolsillos, ¿sabes?
0: Cogiendo cola, que
3: trae por ahí,
0: anda con algún negrito
3: que
0: puede
2: cagar
0: de la feria libre.
3: Así nomás dice. Ah, no, pues
2: ella
3: dice que es pintero, dice, vea.
2: El Iván se baña porque es blanco. Yeah. Sabes, dice, mamá, mijito, si hasta los puercos son sucos.
3: Pero esa foto es con puro filtro, sí, hasta los, hijo, ve.
2: Pero si está hasta bolsón, cachetón, claro, todo. No. Parece las ardillas cuando se guardan las nueces en los cachetes.
3: Mijo, deja de mascar chicle.
0: Hola. El Meyoco también tiene colágeno. O sea, el Juan Diego, como tiene dedos de Meyoco, se chupa los dedos.
3: El camarón, dice, vea, ahí me envían eso. Vea.
2: Eso, chuctando y el camarón sucio. Robando el colágeno a las universitarias.
3: A ver, ¿qué dice mi pana del Melencita Azul? Yo no tengo plata, soy panzón, viejo feo. Pero el pasaporte azul me tiene también, con una linda flaca. También. O sea, con el cangrejo. Oh. Habla serio, cangrejo. Ya estás con el MLX
2: azul.
3: Ya tocó a vos también. Hola, buenos días.
0: Yo concuerdo con lo de Salchichón. El que tiene plata se vacila la más fea. No es la labia. Saludos, la muchachos.
2: El que
0: no,
2: tiene, pues, plata se vacila la más fea.
3: No. El que tiene. El que tiene plata se vacila la más fea.
2: Ese está bacano. Mándele de nuevo.
5: Ya mando
3: ya. No, pon de nuevo.
5: Una sola vez.
2: Está el goce.
3: A ver, vamos a escuchar otro audio. Hola.
0: Ese Juan Diego Chalco, paz, parece el príncipe coro de Mortal Kombat, nomás funciona.
1: Habla el guapo.
2: ¿Qué cosa digo? Habla el guapo, dice. Ah, que usted parece el príncipe, el Goro. Yeah. El Goro es ese que tenía cuatro brazos, ajá, de Mortal Kombat, el altote, yeah, que tenía un moño. Ah, yeah. Pero los dedos así, feo, como sus dedos, feísimos. Ah, yeah. No, véale, cangrejo. ¿Ha visto las tortugas ninjas? Vea los dedos de tortuga ninja.
3: ¿Cómo va a decir que mis dedos son feos, mijo?
2: No,
3: son
2: feos, feísimos, son dedos lindos, de zapatero.
3: No, están bien lavaditos.
2: ¿Y sabe qué parece? Parece lora. Los de lora. Así gordos.
3: Oye, pero los de la lora son hechos pedazos, mijo.
2: ¿Ha visto Futurama el 20? Yeah. Los dedos del robot.
3: Pero son hechos. Le habla serio. No son así, mijo. Hola. Vamos ahí. Otro audio más. Hola.
0: Hable serio. Va a decir que no son bien Pepita las insípidas.
3: ¿Quién envió eso?
2: Sacamos los audios filtrados del Juan Diego.
3: Hola.
0: Juan Diego, pase pues el nombre de esas desasiadas que andan ahí muchando a ese chuzalongo.
2: Esas desasiadas.
3: Hola, escuche.
0: Hable serio, va a decir que no son bien Pepita las insípidas. Para darle como tabla.
2: Por eso le dicen maestro Miyagi al Juan Diego, se anda partiendo tablas de noche.
3: Hola, buenos días.
0: Juan Diego, tus dedos son feos, tus caras feas, tus piernas son feas. Agradece que
3: sigues
0: respirándolo.
3: Hola.
0: Oye, Sanchichón, ¿de qué dedo estás hablando? Confirmo.
3: ¿Qué cosa
2: dices? ¿De qué dedo estoy hablando? De los dedos de las manos, Juan Diego. De las manos feas. Manos de pica pedrero tiene.
3: Oye, vos ya demasiado ya. A ver, saludos también para mi pana Freddy Villa, que nos acompaña en ese momento. Gracias, vamos al corte.
2: Desocupado, vea, ese que anda, eso, haciendo sus montajes.
3: Tiene que darnos así, vamos al corte. Vean, para el siguiente bloque se viene el longazo.
2: Martes de longazo. Así pero que, no estarán burlándose de lo que fui al oriente, de lo que me metí con los chivaritas, de que me pinté la cara, lanza.
3: Ese va a ser la joda de hoy.
2: No.
3: Sí.
2: Ponen en riesgo mi matrimonio.
3: Pero estaba aquí, toma la foto.
2: Sí, mi esposa.
3: Ah, ¿y qué dijo San Martín Achazana? No estaba brava. Señores, vamos al corte y ya volvemos enseguida con Martes de Longazo.
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1: Señores, continuamos. Tenemos un par de audios, escuchemos. ¿Qué dice la gente? Hola, buenos días.
3: Buenos días. Camarón, salchichón, DJ siempre en tu mente, camelo, caliente.
4: Hola.
3: Oiga, gordito salchichón.
1: Ay, dígame.
3: Que se ha ido por la Amazonía. Oiga, pero si trajo, si quiere, yo te curo para el camarón, el que anda mal de los reumas. Cagrejito, ya si no te paran, vuelve las caramelo. Embólate.
1: Ya ven, mijo, ¿para qué estarse?
0: Todo tiene solución en esta vida.
1: Claro. A ver, otro audio más. Hola, buenos días.
5: Buenos días. Muchas gracias por avisar de los toretes perdidos. Ya llevaron los dueños. Gracias, muchas gracias. Que tenga un buen día.
0: Los toretes perdidos. Longazo, mijo.
1: Longazo.
0: Mandar audio.
1: Envíale un audio equivocado a la radio.
0: Se ha perdido el torete, el chancho, el perro, el gato, la gallina.
1: El marido.
0: El marido. Longazo,
6: mijo. Ya, mi amor, ya.
0: Porque hoy es martes de...
1: ¡Longazo! Longas.
0: Longas.
1: Ponerse un sombrero en las fiestas de pueblo para que digan que es parte del GAD.
0: Longazo.
1: Longas. Y con botas.
0: Longazo. Subir fotos con caballos alquilados o prestados para creerte cowboy.
1: Longas. Y unos caballos. Guanoscientos. ¿Cómo?
0: Guanoscientos. Claro, el las patas puro guano. Caballos carcos o solo costillas.
1: Longas.
0: Esperar. Ahora salió de moda la película nueva de Spider-Man.
1: Ajá.
0: Esperar 5 años para ver gratis en Ecuavisa.
1: Longazo.
0: Y viendo pura pausa.
1: Longazo. Ponerse vestido.
0: ¿Ya?
1: Y un calentador por dentro para el frío.
0: Longazo. Ponerse vestido elegante, fino. Ah. Con zapatos deportivos blancos en la fiesta.
1: Longazo. Oiga, y eso sí se ve en todas las fiestas.
0: Las peladas ahora cogiendo ese vicio de ponerse
1: zapatos blancos.
0: Pero yo le entiendo ya después de las 11, 12 de la noche, cuando está con dolor de los pies.
1: Ajá.
0: Cuando ya, en serio, los juanetes.
1: Ya
0: las
1: no
0: ampollas,
1: mismo.
0: Los callos. Pero,
1: es que no hay como
0: pero desde el
1: tajas.
0: Principio.
1: Longaza.
0: Otra vez con Spider-Man.
1: A ver.
0: Estoy bien. Ir al cine y subir 20 historias en WhatsApp de la película.
1: Longaza.
0: Oye, brother, de una vez el documental. Anda, disfruta de la película, siéntate. Oye, como que nunca hubiéramos. Como que nunca hubiéramos ido al cine, brother. Juan Diego Charco incluso iba al cine Candilejas, acá en Cuenca.
1: No, yo iba aquí al cine Sucre, nomás. Donde pasaban películas solo de 18 años. Está llenito ese cine.
0: Solo hombres.
1: No, habían de todo.
0: ¿Ah, sí?
1: Escuchaban ruidos medio raros a lo último.
0: Y apestando a calor humano.
1: Salían mojadito. Y era visible porque los guambras salían.
0: Lo veía así. ¿Cómo brincaban de un lado? ¡Pachaj! ¡Pachaj!
1: No.
0: Cascadas,
1: o sea, eso no era lo. Lo más turro era cuando ya se acababa la película.
0: Ya.
1: Salían los guambras, todos guambras puestos. Y
0: rojos.
1: No, se echó aquí mojadito, todo esto.
0: Choseando. ¿Sí sabes, Cangrejo, que era el cine Candilejas primeramente?
7: No.
0: Ay,
4: Todo hay que explicarle al
6: Explícale, explícale.
4: Pregúntele cómo saca la llanta de emergencia de un carro. Era un cine antiguo, que no es ni de mi época. Claro. Esto por
1: no es bien antiguo, es Candilejas.
4: Que en el que se proyectaban películas para adultos. Ajá. La gente pagaba, pero iba ahí a autosatisfacerse.
1: Claro,
4: a autotocarse.
1: Claro. Sa.
4: Y salía de la película.
1: De una.
4: y uno viendo y siente un chisguetazo desde atrás.
1: Oiga, no bote agua, oiga. Que no somos en carnaval.
4: Concurso de chisguetes.
1: Están botando con maicena, dice. Longaza. Ponerse ropa deportiva.
4: ¿Ya?
1: Con zapatos de taco.
4: No, en las mujeres. Subir una foto o haber subido una foto en la que en la una está con un zapato de pupo o pupillo, la otra un taco y con una pelota de fútbol y decir, puedo hacer las dos a la vez.
1: Longaza,
4: mija. Oye, dediquémonos a la señorita ya.
1: Sí.
4: Que tu novio te saque a pasear, o tu novio o tu pretendiente, y vos te pongas a subir historias grabando el tablero del carro, grabando la música que están escuchando. Longaza. Sáquenlas a pasear más seguido.
1: No, pues, le llevan a pasear y se toman una cerveza y toman la foto.
4: La foto de la cerveza.
1: Los dos ahí puesto la mano así con la cerveza.
4: Longa. Y todavía siembra.
1: Amos forever. No, longaza. Y una cerveza longas de esas de ahí de acá abajo. Del tuti.
4: Esa cerveza de 68 centavos.
1: Y con esa cerveza se toman juntos forever. No.
4: Irte en feriado a Gualaquiza.
1: Aquí tengo uno. A ver, aquí está, verá.
7: John Salchichón.
4: Geniales vacaciones.
1: Longas.
4: Brother, el que tiene plata en serio. A ver, hagamos esto. Es alguien que tiene visa, pasaporte, tiene plata, tiene carros.
1: Ajá.
4: Tiene cuentas en otros países, se viste caro, estudió en el extranjero. ¿Usted cree que en feriado, en agosto, en vacaciones, va a decir, oye, ya, ¿qué más cosas? Oye, vamos, ¿qué te parece si vamos a Gualaquiza? Me muero, pues, Gualaquiza. No, pues,
1: mijo, Dios. Quiero comer un chontacuro. No, te van a decir eso. Dios. Los manes se van a otro.
4: Yo me voy a puro longo de Cuenca. Claro. Cada que íbamos a una comunidad shuar o a las rutas turísticas, preguntaba, ¿dónde son? De Cuenca, tontos de Cuenca.
1: Pero, mijo, pero si es lo mismo si va a Estados Unidos, por ejemplo.
4: Puro longo de
1: Dice,
4: Cuenca.
1: Me voy a Estados Unidos, me voy a una fiesta en un yate. En yate, ¿verdad?
4: Yeah.
1: O sea, al escuchar uno acá en el Ecuador, ¿qué dice? Chuta, la gente debe ser finos, ¿no? Puro longos bailando ahí, lo loco.
4: Toitos con
8: ¿qué tal, amigos? ¿Cómo están? ¡Qué gusto!
4: Ese es el DJ Paul.
1: Hola, buenos días, escuchará.
9: Un gato, mijo, irte de vacaciones a
1: Noriega
9: para pasar
1: y un chiqui
9: con tu novio. No poder hacer nada porque tu mujer es la que paga y ella
1: también.
9: ¡Oh, gato! ¡Ya
1: te
9: chido!
1: Ya empezaron
4: a chacar.
1: Ahí está. Otra más. A ver, Ronald, dígalo.

0: Los mejores ataúdes.
1: Los mejores cofres mortuorios.
0: Hola, hola, buenos días.
2: De nosotros y de nuestra fiesta en el bote no estará hablando, querido amigo Patas de Playo Chalco.
1: Estamos hablando del Esteban Tacuri.
0: El Esteban Tacuri también estaba ahí representando a Radio Estelar, el panel Esteban Tacuri. ¿Por qué díselo? No, él estaba en el medio.
1: Ah, ya. Sí. O sea, él es medio.
0: El yate, ya. Habían tres pisos.
1: Tres clases.
0: Tres clases.
1: Económica.
0: Exacto. No, lo usaban abajo. Ya. Esos eran los duros, de plata. Otro tipo de música, otro tipo de gente. En el medio estaba el señor Esteban Tacuri representando a Estelar.
1: La raza aborigen.
0: Ya, más o menos, o sea, ya. Pero arriba estaban ya los urimanes.
3: Y nosotros de esta manera terminamos la
1: programación. Oye, ya hoy se cangrejo. Mucho los defectos cangrejos.
0: Ya mucho, mi hijo.
1: Es culantro, pero no tanto.
0: Oye, hola, buenos días.
2: Muchachones, buenos días. ¿Qué es lo que hay? Saludos. Estamos activos ya. Venir a los Estados Unidos.
1: Ya van a empezar.
2: Tenemos el gran party hoy en el yate. Y total, esa vaina no son yates, son unos ferries, son unos barquitos ahí que la gente solo usa para cruzar de New York a Jersey City. Es lo más barato que existe acá. Pero los longazos ahí en mi yate.
0: Ahora, los
1: que el yate es privado primeramente, claro. Y es para el mar.
0: Obvio.
1: Ese es río.
0: Ajá.
1: Es el río Hudson.
0: Oiga, pero yo digo una cosa.
1: No es mar.
0: Los que están allá ya se dan cuenta de qué estamos hablando.
1: Claro, es como ir allá a Bahía de Caracas de San Vicente y tomarse la foto en la gabarra.
0: Ajá. Donde
1: suben los buses, los camiones, antes que haya el puente. Ya. Y decir, mi yate, longas.
0: Longazo. Andar con el cabello todo ceboso, pese a la fiesta. Longazo.
4: No, Juan Diego Chalco.
0: No, hablamos de las chicas hoy. Las chicas no se bañan, no se lavan el cabello y se hacen con la plancha y así se van a la fiesta.
1: Brillando, pero de cebos. Nunca falta la tía o la abuela.
0: Ajá.
1: Que también se saca los zapatos de la fiesta y esas uñas largotas parecen garras de perezoso.
0: Longazo.
1: Pues es que lo que baila vas rayando hasta el piso.
0: No entiendo, tremendas uñas.
1: Y pintadas todavía.
0: Pintadas.
1: Y empieza a despostillarse como lata de carro viejo. ¿Se ha visto? Por lo que está cayéndose de los hongos.
0: Yo digo, ¿cómo? Cuando van al baño, ¿cómo será?
1: No, las uñas de los pies, digo, Juan.
0: De los pies.
1: ¡Consejo!
5: No te vas a preguntar tonteras.
0: Pero yo soy,
1: usted sí me entendió, Brian.
0: Ya.
1: Digo, se saca los zapatos y se ve las uñas, raspa el piso, el otro sonso. Yo no entiendo cómo van al baño.
0: Pero entonces habla con el Brian, entonces.
1: Concéntrese en el programa, Juan. Por eso el otro DJ sabe a cabre. Por eso renuncio el otro.
0: Oiga,
1: ya está ya. Tener
0: un estuche de teléfono,
1: ya.
0: De, un transparente,
1: ya.
0: Y tenerlo hecho negro de lo que no limpias.
1: El bolsillo sucio, lo que no lava bien la ropa.
6: No, hijo, sí.
1: Poner la cédula, licencia o la plata, los, ajá, billetes entre el estuche y el celular.
0: Longazo.
1: Eso es de las mujeres.
0: Un billete de $2.
1: Longazo.
0: Y hecho un corazón.
1: De la buena suerte.
0: No, y hecho un corazón.
1: Doblado.
0: Doblado.
1: No,
0: longazo.
1: No, y escrito algo en el billete.
0: Yeah,
1: una fecha, un te amo.
0: Longazo. A ver, Audi, hola, buenos días.
2: Longazo. Esos manes que ponen el resonador de escape. En la moto, en el carro, y andan por las Bolívares.
1: En Azores.
2: Por todo el centro de la ciudad haciendo tanta bulla y Dios santo. Longas.
1: Es en Azores.
0: Ese es en Azores.
1: Y este bien TikTok.
0: A ver.
1: Hacer el video de Rápidos y Furiosos de chicos, la policía.
0: Ajá.
1: Con 10 Suzukis.
0: No.
1: Y lentos encima de eso. Y puro Toretto Quispe.
0: No. Pediendo a gasolina. Hola, buenos días.
2: Calla, John Salchichón, Manavale, ni siquiera el río Hudson ni nada, si es acá en Stillwater, el río Mississippi.
0: Oh.
6: Calla, Ocote.
1: Gracias por la corrección. Yo no vivo allá.
0: Trabajas, dice, media jornada, 3 días a la semana y estás solo pensando en feriado.
1: ¡Longazo!
0: Ya es Don Ricky Sarmiento, ¿por qué no puede tener vacaciones? Envidioso.
1: La agricultura no descansa.
0: Claro. Que manden mi yuquito. Vamos al corte, señores, ya volvemos enseguida. ¿Cuál es su longazo para usted en este martes de
1: Longazo? Cosas de longos que vi en feriado.
0: Ya.
1: Longazo.
0: Ya volvemos.
1: Más longo del feriado.
0: Dele con todo, ya volvemos.
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0: Señoras y señores, estamos de retorno. Vamos a continuar rapidito con Martes de Longazo. Hacer una fila de 2 cuadras solo para tomar un café o comer una hamburguesa.
2: Longazo.
0: Oye, compre pan y haga en la casa una hamburguesa.
2: Claro, tan fácil que es ahora. En todo caso, la fila de 2, 3 horas y 3 cuadras, que sea para sacar la licencia, la cédula, matricula el carro, sí.
0: Pasaporte.
2: Ahora es así. Ajá. Antes era con tour.
0: Dice mi querida
2: gracias
0: amiga,
2: al Florindo Chalco.
0: Oiga, dice el Angie. De mi celular no estarán hablando, dice.
2: Ya va a mandar ya.
0: Puesto aquí la foto del hijo. La foto de una virgen. Y los $2, mira.
3: Longaza.
2: No es 2, es 5.
0: $2 es mi hijo.
2: Es 5.
0: ¿Cuánto vamos? $2, John. $2.
2: Mira, está frente al espejo.
0: Habla serio.
2: Ya que la virgen con el cargado el brazo, en el otro brazo al guagua.
0: guagua tierno. Ahí sabe, Longaza. Hable serio, Angie. Un abrazo para usted, Anchisita. Gracias por escucharnos. ¿Qué más anda por ahí? Déjame escuchar los siguientes audios. Hola, mi querido Ronald. Dígalo, buenos días.
4: Un abrazo. Cuando llegar en el Ecuador a visitar a la familia, a los padres. No, pero yo vivo en New Jersey, pero I like it. So, you know, it's a good, beautiful place, ¿no? Pero cuando le pueden hablar con un gringo, ahorita. ¿Qué dijo?
2: La plena. Yo, no es por nada. Pero familia y amigos adefesios. Venir al Ecuador desde la Johnny. Yeah. Y seguir vestido con shorts blancos, zapatos blancos y camisa de cuadros. Con corte militar y enjollado.
0: Longas.
2: Ya se les cacha. Ya se les nota.
0: Veniste desde Estados Unidos.
2: Ya.
0: Yeah. Y andar aquí con pijamita o BBD. Que aquí no hace frío. Que allá hace más frío en Estados Unidos.
2: Longas.
0: No, este frío de aquí ni siento. Todo tan longo hecho negro.
2: Hecho morado.
0: ¿Qué no va a sentir frío? Hables.
2: Usar camiseta y pantaloneta para ir al trabajo. Y estampado todito. Gucci. Praga. Para que vean que usas ropa original.
0: Longas. No tenés barba. Y haces te crece el bigote así medio ralos.
2: Y ya 40 años, 45, longas, 50. Longas.
0: Ya no le sale, mijo, eso porque tiene barba, eso sale de viejo.
2: Brother, tenías hasta los 25, claro. Ya hasta los 28. Yo ya me resigné, yo me afeito todo y punto. No estoy ahí los 4 lanas que tengo haciendo.
0: ¿Para qué?
2: Haciendo rendir.
0: Claro, yo también.
2: Pintándome.
0: Cada semana, ¿qué digo? Diario me afeito.
2: Ah, caramba, si no, claro. Tranquilo, vikingo.
0: Claro, si no estuviera hasta acá la barba colgada.
2: Odín le voy a decir. Zeus.
0: Hecho así como el algodón de azúcar. Así tienen algunos, ¿has visto?
2: Pero esos son ya los de raza.
0: No.
2: Aquí puro longo, sin barba.
0: No. Si hay unos longos que se hacen crecer la barba, supuestamente tienen barba y andan así hecho. Tela de araña.
2: No. Cuando tienes poca barba y te dejas, así que te crezca en largo bastante y más parece el pelo de abajo. Longas. Parece lo que se queda debajo de la cama.
0: O en el
2: colador de la ducha. Pues
0: como tela de araña. Así, longazo, lado.
2: Para
0: irte a Estados Unidos y tomarte la foto agarrando los huevos del toro que es que ella. Longas. Debajo de, así. Agarrado sus tremendos huevazos de toro.
2: Irte a la Johnny y publicar gira internacional Estados Unidos de Norteamérica 2026. Poner las fechas.
0: Ajá.
2: Pero en realidad es puro restaurante de ecuatorianos. Longa.
3: ¡No seas bobo!
2: No sea longo.
0: Irte a Estados Unidos.
2: Ya, otra vez.
0: Irte a la playa.
2: Ya.
0: Y decir, me encontré con un oyente. Longa. Nadie le
2: No. Ir a Estados Unidos y decir increíble la cantidad de gente que te recibe, te reconoce y te pide fotos. Cuando vas y eres uno más del montón.
0: Longazo.
2: Brothers, nosotros de aquí cuando salimos de la radio.
0: Nadie nos viene Nadie. Pero en los eventos sí, mi querido John. Por ejemplo, el día sábado estuve allá en Checa. Y el señor que estaba acompañándonos para el DJ, para el baile popular.
2: ¿Ya?
0: Ahí me dijo, oye, espera. Ya cállate. Me dice, yo le conozco al salchichón. Ya dice, ve, yo le he llevado a animar, dice, ya en Sinincay, en la Fátima.
2: Mentira, siempre... doña Shakir de Cajamarca.
0: Pero bueno, él dice, él va siempre conmigo.
2: Le he llevado, ¿qué es? De la representante. Que...
0: pero bueno, o sea, nos reconoce.
2: Eso sí, eso
0: ya.
2: Sí.
0: Y a mí sí me pidieron dos botitos, me pidieron. Ya, sí,
2: ¿tamaño carnet?
0: No, me pidieron dos botos. Tamaño carnet y la...
2: Para hacerle la brujería.
0: Y la pastilla de nacimiento.
2: Para sacarle el pasaporte falso también.
0: Tener 35 años.
2: Ya...
0: ya longo viejo, sin cabello.
2: Ya cocolo.
0: Y andas vestido como Wambra.
2: Con la ropa flojota.
0: Diciendo,
2: puesto gafas cuadradas de Bad Bunny.
0: Aquí estamos en el 311.
3: ¡Ándate a la casa de la
2: vez! Ya acepta tu vejez, acepta tu edad.
0: Longas.
2: Andas con el bling bling, longas. Con las joyas, con la capucha. No sé por qué la gente no acepta su vejez con
0: cocolo.
2: Ya sin pelo. Y los pelos de adelante, como se hacen ya, empiezan a hacerse delgados. Ajá. A perder los folículos. Exacto. Capilares. Ajá. Ya empieza a salir así, parece lana de... ¿Cómo es? Cuando pela mal el cuy, ¿se ha visto?
0: Sí, sí, sí.
2: Esas lanas blancas.
0: Y se bajan el cabello así para taparse la cocola.
2: Taparse la frente.
0: Subir una foto de tus hijos abrazado a redes sociales y decir... soy un buen padre y un mal marido y ni siquiera le paga la pensión a tus hijos.
2: ¡Longa!
1: Juan Diego Chalco.
2: Comer una foto de tus hijos y poner son mi fortaleza.
0: ¡Longazo! ¡Longazo! Yo nunca he subido una foto de mis hijos que se están graduando en el colegio.
2: Ellos tienen vergüenza de usted.
0: No. Subir una foto de tu hijo que se está graduando de la universidad.
2: Y Wambra de miércoles le demoró 5 años en graduarse. No. Subir una foto que se graduó tu hijo del jardín. Y poner una meta más cumplida.
0: ¡Longas!
2: Subir fotos de la ecografía del embarazo, de la panza, de tu embarazo, de tu hijo. Longas. Pero nunca subir de quién es el papá.
0: No, longas. Longasa.
2: No, oiga, quiero decir los nombres de mis amigos.
0: ¿Y ahora qué hacen ese para descubrir el
2: revelación del,
0: la revelación del guagua. Del sexo del guagua. Longazo también.
2: Hacer eso y hacer un TikTok con un fondo cursi.
0: No. Yo soy la tía y yo pienso que es un varoncito. Ay, yo soy el compadre y pienso que es un varoncito. Longazo.
2: Brother, el que dice que es del papá ni siquiera es el papá.
0: Longazo.
2: Hacer baby showers. Ajá. Solo por moda. Solo porque tu vecina, tu prima, tu
0: también
2: amiga
0: lo hicieron.
2: Hizo. Longazo. Brother, eso hace 10, 15 años no se hacía.
0: No se hacía.
2: Eso es puro redes sociales, claro. Puro TikTok, pura mala.
0: No, pues antes solamente la comadrona veía, si la barriga es puntuda, decías varón. Si veía la barriga medio redonda, es mujer. Ya está. Revelación de género.
2: Sí, ya está en 4 dedos de dilatación. Eso era.
0: A ver, déjeme ver. Ya está el Wambra coronando. Ya está. ¿Qué ahorita? Revelación del sexo, señora Paloma. Vamos. Oiga, tengo un montón de mensajes. No me borrará nadie. Vamos al corte. Y unita más. Una salida más. No será longo. No me borrará los mensajes. Ya volvemos enseguida.
2: Azul que sale.
0: Rosado.
2: Revelen quién es el papá primero.
0: Eso. Ponga la foto.
3: Loco, achacó. Fue con esa cara.
0: Ya volvemos, locos.
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2: Estamos de vuelta, señores. Muchísimas gracias a mi pana, don Efrén Bueno.
1: ¿Qué dice?
2: Rumbo a Sogues, escuchando la radio. Muchas gracias a mi pana, don Efrén
1: Bueno. Lo bueno que en todo el camino nos puede escuchar, claro, y cuando llega a Sogues, la señal estelar se mantiene.
2: Un abrazo también para mi pana, Jorge Maxi.
1: Le envío un abrazo. ¿Cómo no conocerle a mi gran amigo?
2: Escuchándonos en este momento. Gracias, mi panita. Ya tenemos dos.
3: Acá ya está cayendo un tremendo aguacero, camarón.
2: ¿Dónde, pues? Acá no.
1: ¿Dónde? ¿Dónde?
2: Acá nada de lluvia. Señores, vamos ya con la parte final de El Martes de Longazo. Escuchemos qué es lo que dice la gente. Hola, hola, buenos días.
4: Longazo,
1: tenés
4: en el carro, bebé a bordo y vaya manejando un bolso,
1: el salchicho.
2: La plena,
1: el sticker de bebé a bordo.
2: Y la baby plena. Te da la vuelta, mames, que el bebé y un viejo sin pelo.
1: Yo soy el bebé de mi mami.
2: Hola, buenos días.
5: Y al oriente y crees que
2: chora
5: solo porque está
2: Yuchu
5: y quimotando tus pobrezas.
6: Ahí,
5: longa,
6: alto,
2: hola, otro más.
6: Ya, mijo, sí. Ya me pongo pilas en eso yo aquí en la cabina, mi rey.
1: Estos audios del Juan Diego Chalco.
2: Hola, hola, buenos días.
7: Venir de Ecuador acá a Estados Unidos, según en gira y de paseo y no sé qué y no sé cuánto. Y luego ir a estar filmando videos en la Roosevelt. Longazo.
2: Ah, sí. De las huequitas ecuatorianas, no sé qué. Longazo. Déjame leyendo a mi juez de acá, por favor. Tenga la bondad, señor Salchicho.
1: MLXista Azul dice, de diciendo ese longo que no anda hablando a los que viajamos al Ecuador, dice. Y en el mercado decimos, oh, sí, yeah, yeah. Longazo, estar esperando 2 horas para hacerte el examen de la próstata solo para... Ay, no, oiga. Hable serio, MLXista Azul. Uy, los mensajes. Sí,
2: hay un cantidad de mensajes.
1: Escuchemos al público, Longas.
2: A ver.
1: Puro Longo manda mensajes.
2: A ver, Longos, denle.
8: Que te tomes una foto, abrazado un tremendo cacao. Y vos que parezcas un zapallo, Longazo.
1: Deje mi cacao ahí.
2: Hola, hola.
9: Y un mitallo, Longazo. Llama a tu retira, panita, John Salchichón, que estamos hablando acá del Hudson, del río que queda entre New York y New Jersey. Longazo, mi. ¿Qué Mississippi ni qué Mississippi? ¿Qué estará de aquí? Patazo de ser.
2: Hola, otro.
9: Subir una foto con un moño y la frente ya te llega casi a la nuca, los 4 pelos agarrados ahí y el pan ha hecho el duro.
1: Longazo. Como un moño. ¡Odio!
2: Subir una foto.
1: Ya.
2: Que le dan un reconocimiento.
1: Ya.
2: Y
1: reconocimiento a la trayectoria artística.
2: Artística. Y el que te da el reconocimiento. Una radio online.
1: Longazo.
2: Hola, hola, buenos días.
1: Usar
10: las gafas de sol en un día nublado en la noche. O adentro de la casa, Longazo.
2: Utilizar gafas. Solamente para agarrarse el cabello. Longazo.
1: Sí, sí.
2: Hola, hola, buenos días.
11: Llegas a la
2: llena
11: y lo primero que haces es estar grabando y lo que estás manejando y con música chicha.
2: La plena. Tiene explicación uno de deme leyendo, mi juez, acá,
1: deme,
2: por favor.
1: Decir deme leyendo. En vez de decir, por favor,
2: léalo. Por favor, lea el mensaje. No
12: hola, profe diccionario.
1: dice por acá. Pero lo que sí es longazo, esos que andan publicando frases de Dios diciendo, Dios ayúdame, cosas así como si Dios te fuera a responder tu publicación. Eso sí es longazo.
2: Longazo.
1: Irse. Oiga, a ver, esto no es meterse publica con la religión, pero sí es de longazo.
2: A ver.
1: Irte a la procesión del cisne a pedirle a la Virgencita a cambiar. Y sigue siendo el mismo borracho de todos los años.
2: Ah, longazo.
0: Juan Diego Chalco.
2: Oye, ni conozco el cisne.
1: Ir al cisne. Ajá. De rodillas, la procesión. Para cambiar y mejorar. Y sigue siendo mocero y mujeriego, como toda la vida ha sido, oh, casado. Se ahora sí manda Juan Diego Chalco.
2: Se va de
5: rodillas. ¡Camarón! ¡Y Marisón! ¡Bellísimo!
2: Oiga, se va de rodillas el hombre. Que voy a cambiar.
1: Ir a la romería, ir desde, ajá, Cuenca caminando a Loja, al cisne. Ajá. Y ensuciar todo el camino, botas basura y no ayudas ni a limpiar ni a recoger.
0: ¡John Salchichón!
1: Bien. Yo era scout, brother.
2: ¿Tú has ido al cisne?
1: Yo me he ido, pero fuera de temporada.
2: Ya, pero
1: para conocer. Pero
2: solo
1: fuera
2: conocer,
1: de temporada.
2: Pero no vas porque...
1: Yo admiro la arquitectura que ha dejado belleza, la religión católica. Ajá. Es un estilo neogótico. Está bacán. Mm. Sí, o sea, no tiene nada que ver.
2: Pero no has ido de rodillas, Busan bien.
1: No. Yo fui a conocer, me llama la atención.
2: Pero parece que te has ido de cara arrastrando.
1: Es lo que me pusieron el cacao allá en el oriente. ¿Qué dice por acá?
2: Lea.
1: Este número que, mientras el marketing de otras dicen ser lo número uno con tanta novela y conmoción del momento aprovechando la oportunidad, nosotros demostramos con la gente que nos escuchan en Cañar, Biblián, Tambo, Suscal, Deli y Cuenca, y nos manda una foto del terminal terrestre de Cañar en donde nos están escuchando. ¡Es el Chico Estelar!
2: A ver.
1: Aquí está, dice, saludos, manden al Eric. Ah, bebé, el Chico Estelar nos están reportándola. Y seguimos con los audios, Juan Dieguito, Dios mío santo. El público que haga el programa el día de hoy.
2: A ver, vamos, siguiente audio, hola, buenos días.
12: Johncito, los únicos que le reconocen en los eventos al camarón son los maridos de las señoras piosas.
2: Yo llevo guardia, mijo. Hola, buenos días.
8: Que hagas peregrinación de ir 3 días caminando al cisne para dejar de ser mocero y a medio camino te sale una ampolla. Ah, me regreso con mi mocita, Juan Diego Chalco.
1: O ir al cisne para dejar de ser mocero y el camino seguir y ya estás vacilando.
2: No,
1: te levanta una de las peladas.
2: No, una de ellas.
0: Juan Diego Chalco.
2: Una de Sin Incaide.
1: Porque, una de Sayauzi.
2: Claro, una que va
1: una del Valle.
2: Una que va con la pollera así, igualín.
5: Camarón sucio.
2: ¿Qué quieres, Guambra? Hola, buenos días.
8: Longa, ser amigo de esos toleros, Pacheco.
1: Ya va a empezar ya.
8: García. Y terminas tomando con el Polo Bank y rodando en la tienda de las gatas. Longa.
1: Este man conoce todito mi barrio.
2: Claro, sí, es longo de ella desde el 3 de mayo. Es.
1: Pero yo soy propio de abajo de la Virgen del Milagro.
2: Ah, de
1: la
2: abajo.
1: Tienda de la Chanita.
2: Y el pan es de arriba.
1: Del Don Cesario.
2: Ah.
1: De Afinada Tercita.
2: Oiga.
1: Mama Estela.
2: Pero, este pana, el Flaco León.
1: Ya. Yeah.
2: Él es de allá de San Lucas, me parece.
1: Claro, de las alturas.
2: Claro, donde.
1: O sea, está cerca, son varios circundantes.
2: Donde hacen ladrillos pero... todavía.
1: Apestando a humo.
2: Viene viendo azufre al trabajo.
1: Y las patas puro lodo.
13: Está más limpio que tu conciencia, Juan Diego.
1: Más negro que la conciencia.
2: ¿Qué
1: que
2: es?
1: La...
2: ¿Quién es?
1: Eso yo, esa voz de hombre, pues.
2: Ah, ¿es de John Salchichón?
1: Sí, ya ve que
2: bien, se cangrejito. Ven, señor, un aplauso. Bien, cangrejo, ahora sí, mijo.
1: Dale, la tía que le íbamos a llamar al bichi nosotros.
2: Te quedaste, mijo.
8: ¡No!
1: Aló, bichi, ya no vengas nada, ya.
2: Longas.
1: Ya se sacudió el cangrejo.
2: Ponerse pantalones en media nalga.
1: Longas. Y el longo viejo, ya de 36 años.
2: Sí,
1: poniéndose.
5: Ay, camarón, te has puesto las licras de mi mami.
2: Sí, estoy
1: puesto. Ese rato del apuro tenía que ponerse algo para correr a que no le peguen.
2: Nos hemos cambiado. Corazón, saque, me aprieta. Y tiene 8 o 2 diferentes.
1: Ir al cajas. Ajá. Y hacerte el hombre que aquí pescando tremenda trucha, pero es de criadero.
2: ¡Longazo!
1: Brother, tienes que ir adentro, pues, a las truchas silvestres.
2: Yo alguna vez me fui bien adentro, a pescar.
1: ¿Aseguro?
2: Claro, cuando era más
1: cargado
2: pelado.
1: Cargado a su renacuaja.
2: No, cuando era más pelado. Me fui con uno de mis tíos.
1: ¿Ya?
2: Pasamos todo el bendito día.
1: ¿Qué le hizo de su tío usted?
2: No, solamente fuimos a pescar.
1: Ajá.
2: Pasamos todo el bendito día. ¿Sabe cuánto pescamos?
1: ¿Cuánto?
2: Uno. Y una trucha de ese poste.
1: Más grande su dedo.
2: Vamos al criadero, mejor más rápido. Otro audio, es enviado. Escuchemos, ahora.
14: De una, papi, ¿quieres un beso? Ahí va, para la trompa.
1: Ay, esa risa de locutar online.
13: Cangrejito, ¿a qué hora estás libre más noche para poder hacer una videollamada?
2: Oh.
1: A
4: agarrar los audios que se mandan al grupo, que es solo de los tres, y publicarlos al aire para hacer mofa y burla de eso, longas.
2: Ya, cangrejo, tienes una multa. Te voy a pasar un memo. Estar con la boca llena y ponerte a hablar, a dar indicaciones.
4: Y que te vaya volando el arroz de aquí para allá. Longas.
2: ¿Sabes lo que vi ayer? Ay, tío. Ojalá no esté escuchando a mi vecina de aquí de la esquina. Longaza, le pides un seco.
4: ¿Ya?
2: Y tiene ya puesto una bandejita, lo que ya estamos restándole.
4: ¿Ya?
2: Y en vez de coger una cuchara o un cucharón, coge con la mano y empieza a ponerte en los platos. ¡Longa!
15: ¡Arsa! Ya, no te preocupes.
1: ¡Arsa controla! En un establecimiento junto a Radio Estelar encontramos algo muy particular.
2: ¿En serio?
1: La vecina cuchara no ha sabido usar. Sí.
2: Para coger la funda, para ponerse el jugo.
4: Ay, Dios mío,
2: ¿sabes? Y estaba con hambre, comí, pues mijo, ¿ya qué más queda?
4: Pero sí que decirle, vecina. Yo sé que nos escucha. Uh-huh. Esa vieja costumbre de ponerse saliva en los dedos, índice y pulgar para contar billetes, mover papeles.
2: Pero hay gente que hace así.
4: O abrir fundas.
2: Escupen así. Y ahí sí cuentan los billetes.
4: No.
2: Vea.
4: Nunca se me. O las hojas de los cuadernos, de
2: su
4: los
2: mano,
4: libros.
2: Su mano puede parecer pala, pero no es pala, es meta un cucharoncito. Meta un cucharoncito para
16: hacer.
2: Hola,
16: profe diccionario.
2: Hola, profe. Hola, profe diccionario.
4: Es ignorante igual a tu taita.
2: Vamos con más longazo. Ya cerremos ahí nomás.
4: Uy, así que se han pasado de longos en esta radio. Pero chévere, gracias por participar con nosotros al 099-5642-990. Este es tu WhatsApp estelar. Tenemos dueños de la mañana para largo. Juan Diego Chalco, DJ Cangrejo y John Salchichón. Aquí vamos a estar, no se preocupe. No se asuste.

0: la música.
1: Ah, animarme. Claro, yo, yo estoy animado ya. No, claro, no, que no. Me va a animar. Usted así me desanima.
0: Allá nos vamos, así que pila.
2: Ocote.
0: Hola, hola, hola, buenos días.
3: Camarón sucio, pero si vos cuando no estás conmigo, sabes decir, primero hazme así, y ya así.
0: Hola, hola.
3: Escúchame, escúchame.
0: Hola.
3: Camarón sucio, vive en Yellow River, ¿dónde vive el salchichón? Yo no vivo donde vive el Juan Diego Chalco, ahí en San Lucas, donde la culebra entra de retro.
1: Confirme, Flaco León, ¿en qué parte de Yellow River para topar?
0: No, no, dice que vive en...
1: Yellow River, dice.
0: ¿No dijo en Yacao?
1: Yeah. Yellow River.
0: Aguanta. Soy mal de mis oídos. Hola, hola, buenos días.
3: Camarón sucio, vive en Yellow River. Ya ¿dónde vive el salchichón? Yo no vivo donde vive.
1: Yacao,
3: Juan Diego Chalco, ahí en San Lucas, donde
0: Yacao
3: la...
0: River, dijo.
1: Y lo peor, Juan Diego Chalco le informa al público estelar. Ajá. Los audífonos que él usa para trabajar en radio, yeah, tiene subido todo el volumen y no oye bien.
0: Mande. ¿Qué dijo? Ya vamos al corte.
1: DJ Cangrejo, ¿sube o no sube todo el volumen? Más o menos como 4 veces mi volumen. Y no escucha bien.
0: No, pero es que
1: se monten los audios.
0: No vocaliza bien, pues. No vocaliza bien el Flaco León, que es otra cosa también.
1: No escupe el trozo de guineo.
0: Ya causé. Está en el refrigerio. Señores, vamos al corte. Ya volvemos enseguida. Se viene para el siguiente bloque.
1: Las incoherencias del camarón, no, pilas, ahí se viene.
0: El yacu
1: está libre, teaditas de esas incoherencias.
0: El yacu se viene para el siguiente bloque.
1: No, las incoherencias. No, ¿qué dice el público ya?
0: No. El yacu se viene para el siguiente bloque.
1: ¿Tiene usted las incoherencias?
0: No tengo, ya cerré.
1: No,
0: ya
1: ahí tiene.
0: No, señor. Dijiste que mi segmento es caldoso. Vamos a escuchar
1: el yacu. El doctor Albuja es caldoso.
0: Nada, vamos entonces. Vamos al corte y ya venimos para escuchar las caldoserías del salchichón. Hola.
3: Oigan, queridos compañeros,
1: ¿y si
3: habrá
1: pues
3: humorista en esa radio y en ese programa?
1: No, aquí los humoristas son el público.
0: Señores, vamos al corte y volvemos con Don Yacu Pérez.
1: Dice, si habrá humorista, no, ni locutor, no es humorista.
0: No es el Yacu. ¿Quién se viene? El loco Quejama.
1: Ya ve, no sabe ni quién viene.
0: El loco Quejama se viene para el siguiente bloque. Ya suena el helicóptero, ya se aproxima, ya viene el loco más querido.
1: Calla.
0: Sí, no volvemos.
4: Ya, no te preocupes.
0: Ya volvemos, no se vayan.
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1: Señores, ¿qué pasó, mi querido Johnson?
0: Se me fue.
1: ¿Se te trabó la lengua?
0: Claro, a veces uno piensa en lo que... Uno habla lo que está pensando.
1: Señoras y señores, escucha sobrevolar un helicóptero.
0: Ella también.
1: En la casita estelar.
0: En helicóptero vendrán las incoherencias del camarón.
1: No, se viene, señores. Suena el helicóptero en la casita estelar, donde próximamente tendremos una reunión reunida. Toda la gente de Estelar.
0: ¿Cuántas cabezas irán a marchar?
1: Entérense la próxima semana. Aquí está el más ovacionado, el más querido, listo para descender y presentarse la bienvenida para el loco que ama. Venga, bienvenido, mi loco.
3: Yo estuve interviniendo del concurso de belleza del certamen de Vigepagar.
1: ¿Cuánto pagó?
3: Visitando esas bellezas. Lo más rico que tiene la patria. La mujer y el encebollado y la guata. Pero si tengo que elegir,
1: ¿cuál?
3: Me quedo con la mujer guatona.
1: La ñora, entonces.
3: Porque ninguna es fea.
1: No, no, no.
3: Saludos cordiales, pobres locutores guatones de mi patria. Ya llegó el loco que ama.
1: El loco que ama.
3: Y el loco que critica. Pero que aquí en esta radio hay un gordo feo negro tirado a sabiondo, a filósofo, a profesor, a maestro.
1: Ajá.
3: Y él no se mira lo que está hablando tonteras al aire, leyendo malas cuñas.
1: ¿Quién es ese?
3: Ese gordo puede Jung. Es Jung Salchichón, que ese apodo feo.
1: Jung Salchichón.
3: Un morcillo, debes decirle. Y por el cuerpo de embutido que tiene.
1: Mal envuelto.
3: Desparramado. Yo no lo sabía. Eso y muchas cosas más, pobres locutores sin libreto de mi patria.
1: Yo no lo sabía. Empezamos con noticias deportivas.
3: ¡Qué Deportivo Cuenca! Es como un entenado malcriado.
1: ¿Cómo así?
3: Solo mata de iras. Saca lágrimas a los pobres cuencanos.
1: Pobrecito.
3: Lloro cuencanos. Porque comparto su dolor, porque amo esta ciudad.
1: Pobrecito.
3: Aunque soy hincha fiel de mi Barcelona. Pero yo no lo sabía. Que John Salchichón es de color negro propiamente. Pero cuando va al estadio, es pata amarilla. Porque siempre pierde el equipo morlaco cuando va ese gordo de voz del estadio.
1: Yo no sé por qué le escuchaba.
3: Yo no lo sabía. Que mientras más cholo es un barrio, más pelean en el grupo de WhatsApp de la cuadra.
1: Sí, sí, ya les escuchas, ¿no?
3: Chodo lo sabía.
1: Ya les escuchas.
3: ¿Qué barrio cholo ese, pues?
1: ¿Qué barrio es?
3: ¿Cuál, qué barrio es suyo?
1: Es Los Olivos.
3: ¿De San Lucas?
1: De San José de Barzay.
3: Por favor. Qué cholo. Peor es el barrio Cuatro Esquinas de Balsay también, donde está.
1: Ah, también, también.
3: Y el otro barrio Virgen del Milagro.
1: Peleando a la señora presidenta, en vez de dar soluciones.
3: Y hablando de cholo,
1: a ver.
3: Que la esposa de John Salchón no es karateca.
1: Entonces.
3: Pero es buena para pelear con el pobre marido.
1: Le encanta pelear.
3: Chudo los. Pobre gordo lo utiliza de saco de voz.
1: Solo le mira y el John agacha la cabeza.
3: Nunca he visto caer soldados, pero nunca generales.
1: Nunca como este.
3: ¿Cómo este qué?
1: Como este ser humano, este individuo.
3: Que los hinchas colorados, porque yo también estuve en el estadio.
1: Ah, no joden, ¿serio?
3: Ayer jugaba el tiro al blanco.
1: Ah, ¿cómo en serio?
3: Lanzando cosas a los jugadores.
1: Sí les dieron siquiera uno, nada.
3: Había una cáscara de mandarina. Yo no lo sabía. Ahí estaba, pues, el guerrero murlaco.
1: Yeah.
3: Ahí estaba mandándose a la casa de la...
1: No.
3: Se dio el tiempo de salir a la puerta de entrada de los jugadores. Yeah. Ahí le dejó mandando al quinto piso de la carta de señora Berta. Oh. Que aquí en Radio Estelar. Él ya se me quedó, ¿qué anda pasando?
1: ¿Qué
3: ahí
1: pasó?
3: Está.
1: ¿A qué pasó el libreto?
3: Que aquí en Radio Estelar se me bloqueó el libreto, pues tú, Baker. Que aquí en Radio Estelar solo una compañera, una mujercita, uh-huh, se está salvando de que le vacile algún compañerito.
1: ¿Quién?
3: Yanni, la chica Arcentales. Ah, pero no por mucho tiempo.
1: Tranquilo, mijo, yo le voy a hacer su favor.
3: Yo no lo sabía. Y hablando de eso, yeah, Juan Diego Chalco no es exterminador de plagas, no trabaja
1: no,
3: en eso.
1: No, no.
3: Pero le encanta pisar cucarachas. Yo no lo sabía. Que DJ Cangrejo, ¿de qué te ríes, Chetumbe, que tú no te salvas?
1: ¿Qué pasa con el cangrejito?
3: No, él no es estilista profesional, no ha estudiado belleza.
1: No, no.
3: Pero eres experto en maquillaje, colocación de pestañas, extensiones y hasta en tintes de cabello.
1: ¡Ojo!
3: Yo no lo sabía. Aprendió hasta a poner fajas. A quitar y eso ya sabía. Y que en la autopista Soges Cuenca, Cuenca Soges. En el Tío Tomás. No hay campeonato nacional, no hay fútbol, no hay mundialito.
1: No.
3: Es más, no hay ni cancha.
1: ¿Y entonces?
3: Pero hay un tiroteo que da miedo de goles. Más goles que Cuenca ver su manta. Eso sí lo sabía. Y por eso me voy con mi... ¿Cómo sería? ¿Cómo se dice? Con mi crío, uh-huh, con mi aprendiz, mi discípulo DJ Cangrejo, para que aprenda de lo bueno.
1: Con mi entrenado,
3: DJ. Con mi entrenadito, Cangrejo.
1: Eso,
3: porque mi bebé original ya no está con nosotros.
1: No, está, ese es del entrenado.
3: Él está durmiendo en su cuna.
1: Mamá cuna.
3: Me despido, pobres locutores, sin creatividad de mi patria. Pero antes de irme, yo le pregunto a esos lamparosos. Que se van pues al extranjero,
1: ajá,
3: a decir, ay, que son famosos, que gira internacional. Y están de arrimados pidiendo hospedaje ahí a los pobres ecuatorianos migrantes de mi patria, indocumentados de mi patria.
1: No pagan el...
3: No pagan arriendo, no pagan hospedaje.
1: No pagan nada.
3: Comiendo gratis, comiendo a vaca.
1: ¿Y dónde está el viaje internacional?
3: ¿Dónde está, pues?
1: Llamando. Ya pura, estoy llegando.
3: Puro restaurante de ecuatorianos. Aprovechándose de las costillas del sudor de los pobres compatriotas. Yo les pregunto, cuando vengan, ¿y ahora? Ahora que ya todos saben la verdad.
1: Eso,
3: ¿y ahora? Hace 20 años que no había Facebook.
1: No había.
3: Pudieron hacer lámpara.
1: Ahora sí.
3: Pero ahora nadie
1: todo
3: les cree.
1: Lo sabemos.
3: Ahora es como los compañeros de mi partido.
1: ¿Cómo?
3: Ya nadie les cree. ¿Y ahora? ¿Y ahora? ¿Y ahora?
1: Gracias al loco que jama. Las verdades dichas.
3: Otra vez me pone en inglés el bestia.
1: No le pongas en inglés.
3: Tu manga, tu maker. Mejor me voy a comer una guata donde la vecina que pone los dedos en la comida.
1: Vamos, ya volvemos, señores.
3: Chato, maker.
1: Ya volvemos, señores, no se vayan. Vamos a ver comiendo.
3: Sí, no mete el dedo en la guata, pues.
1: Tomando un juguito. Y cuando sirve, salpica todito. Ya volvemos enseguida. No se

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0: Al fin, estamos de regreso. Cerramos espacio publicitario. ¿Viste?
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Ramos, muchísimas gracias. Les queremos enviar un saludo muy especial para mis buenos amigos de allá de San Nicolás de Cojitambo, perteneciente al cantón Azogues. Les enviamos

0: Cojitambo.
1: No tiene hecho nada ya, va, el show.
0: No, pero hay que anunciar, mijo. 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
0: El pulpo. Ya me están copiando, es más. En serio, mijo, en serio. Ya me están queriendo copiar. Señores, nos vamos, así que pilas. Allá en San Nicolás de Cojitambo. Gracias a mi pan Andresito, quien ha hecho la gestión para contratar a los dueños de la mañana. Allá vamos con todos los juegos. Ay, con pirotecnia.
2: Con todos los juguetes.
0: Con todos los juguetes. Ay, Dios. Vamos con pirotecnia, vamos con la pistolita de CO2. Vamos también con, ¿cómo se llama eso? ¿Cómo se llama eso, cangrejito? Ayúdame. Bueno, con todos los juguetes.
2: La luz

0: De robótica.
1: Bueno, eso ya tacho. Eso tiene que tener ya el sonido.
0: ¿Qué más? Los cohetes. Ajá. Vaca loca, Indio Lorenzo y María.
1: Eso ya va luego.
0: Chivo loco.
2: Sí, así tengo que... una vaca loca yo.
1: Pero loco.
2: Sí.
1: Una vaca loca.
0: Con todo y terneros. Sí.
1: Si haces todo, Juan Diego, don Angelito está buscando un chofer para el cofre fúnebre, dice. De una, don Angelito. Hola, buenos días. Dile.
3: Y así la vuelta. Así como, ñan. Ellos no vienen a trabajar, yo diría, son pronto. Ya quédense de tarde.
1: No, ya nos toca ir, ya son las 12. Ya se viene el Break Music. Junto al señor Rayleigh Zailema y al señor Paul Shingre. Más, no sé. Más adelante se viene cabeceando con ellos mismos. Allá. Y luego se viene a full joda con la Guayaca. Y Sora Solís.
0: Ah, ya.
1: Ajá, pero no, ya no.
0: No, tengo miedo.
1: Ya, tiene Sora Solís junto.
0: No, la verdad, debo ser respetuoso. Tengo miedo de que se enoje la compañera porque yo al aire diga...
4: ¡Mi gente! ¡Buenas, buenas!
1: No creo, no pasa nada.
0: No, ya dijo que no.
1: Sí, ya tienes la autorización.
0: Sí, siempre y cuando sea con cariño y con respeto todavía.
1: Nada más. Sí. Y se viene también el DJ, mi pana... ¿Cómo se llama el pana?
0: El capibara. ¿Cómo se llama el Bolson ese?
1: Alejandro Sánchez se viene para más adelante. Y luego se viene...
0: Ah, ya, el embalate.
1: Ajá, claro. No. Alejandro Sánchez.
0: El otro es...
1: Y el otro es a Cocolo. Ahí le vi por ahí animando, ya se ha dado Cocoli viejo.
0: Fue lo que tiene ya con canas.
1: Luego se viene el penthouse de la chicha junto al señor Cangrejito. ¿Vienes con, tienes compañía o nada?
0: ¿Vienes? Ah. Más vale solo que mal acompañado.
1: No digas eso, cangrejo. Y luego se viene mi pana Juan Jiménez. Se viene la noche para las mezclas.
0: El varón de la salsa.
1: Eso, Juan Jiménez o más. Juan Jiménez.
0: Ah, no, este es Vicente, ¿no?
1: Señores, muchísimas gracias. Nos vamos a casita a descansar. Me voy yo a descansar.
0: Ay, ya, no hace nada.
1: Tengo derecho a descansar. Gracias, mi querido John Salchichón.
0: Agradecido con mi pana Juan Diego Chalco, el camarón descansador. Mi pana Brian Fabián, DJ Cangrejo. Y este lindo público estelar. Dios le pague por ustedes siempre aquí, amigas y amigos. Yo estoy totalmente en contra de este nuevo tipo de relaciones del 50-50. Hombre y mujer.
1: ¿Por qué?
0: No. Mejor que pague ya todo.
1: Ah, eso sí. Así como fuiste tú allá al oriente.
0: Ya me empecé.
1: Todo a vaca.
0: Ya, gracias, público.
5: Para que venga esperando.
0: Si es que el creador, la gerencia y mi esposa que lo paga, ay, todo no lo gustó, permite, no es hasta gustó, el día de mañana, chao.
1: No te gustó
0: hasta
1: Muco.
0: Hasta aquí los sueños de la mañana.
1: No te gustó Muco.
0: Hasta aquí, chao.
6: Salchichón, eres un guaguayado mantenido de tu mamá.
1: Ay, wow.
0: ¿Quién grabó eso?
1: Guaguayado. No grabó, te voy a decir quién grabó, pero ya.
0: Para mandarle a la casa, güey. Hombres de miércoles, estoy estudiando para regresar al nuevo año lectivo.
1: Nos vemos, guaguayado. Gracias, cangrejito.
2: Muchísimas gracias, mi pana Juan Diego Chalco, mi pana Jung Salchichón y a todos los oyentes de Estelar. Es una excelente tarde. Hasta el día de mañana. Chao.
1: Gracias, señores. Yo soy Juan Diego Chalco, soy el camarón. El día de mañana volvemos nuevamente para presentarles más de los dueños de la mañana. ¡Chauito!
7: Calla, Ocot.

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0: ¿Qué tal, señor Paul Singre? Todo bonito, todo chévere.
2: ¿Cómo estamos, Reilly? Buenas, buenas. Todo bien, todo en orden. Un poquito cansados, pero todo bien.
0: Todo bien. Le vi el fin de...
2: Y feliz sobre todo.
0: Ya.
2: Esta semana y mensual.
0: Esta semana mensual. Oiga, y más que todo, le estaba viendo que estaba full camello y se ha topado con mi suegro, el Flaco Alvarado.
2: Así es, Master. Estábamos en Telexol el día domingo, el día sábado estábamos en Limón en Danza.
0: Ah, ya, perfecto.
2: Este fin nos toca viernes en el Cisne, en horas de la tarde, y el sábado estamos acá de grado, güey.
0: Ah, chévere, chévere, chévere, señor Paul Singre, el duro de la chicha, camellando, dando de qué hablar, señoras y señores, en el Austro Ecuatoriano. El fin de semana nosotros también trabajando en Ricardo. Bacano. Lo importante es que hay para todos y el sol brilla para todos. Eso es bonito. Damas y caballeros, estamos listos ya para presentar este espectáculo. Señores, marquemos las 12 con 14 minutos. A partir de este momento, la marca estelar, la de la

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todos ocupaditos el fin de semana con Cari y todo eso, andando de aquí para allá, de allá para acá. Ya, ayer que quise, señores, Paul Singer, hacer un feriado, descansar. ¿Qué van a dejar? Me tocó ir a hacer las compras también, así que ha sido

0: esfuerzo. Qué bonito, ¿no? Ya recuperándose, recuperándose. Sí, disfrutó de ese feriado. Yo me asombro porque los ecuatorianos somos unos de más, señor Paul Sigre. Estamos siempre de quejambrosos, que no hay plata, que no tenemos para esto, que el trabajo está abajo, que dice qué. Pero usted hubiera visto las playas llenitas,
1: no,
0: hermano.
1: Hay plata.
0: Exacto.

0: A full sintonía por Miraflores. Oiga, Rayleigh, está diciendo al primo Paul si va a prestar el carro. Devuelvo con gasolina y lavado. Dice, confirme. No, no ha de hacer.
1: ¿Sí el no, carro y la mujer no se presta?
0: Exacto, son cositas de montar que uno no se puede prestar nomás así. Así que mi pana Christopher, vea, tiene toda la razón lo que dice el señor Paul Singre. Las cositas de montar no se presta. Ejemplo, el carro y la mujer. Así que pilas, atentos. 090.

aire, por favor. Un saludo muy especial para Pozorja en Guayas. Estamos a full, full, full por la app. Un saludo para Don Tito, para la tía Monse y para mi tío Piquete, que estamos dándole duro a los cangrejos. ¡Epa! Un abrazo para mi gente que nos escucha ya en Pozorja, Guayaquil. ¡Súbele, súbele, súbele, súbele, súbele! Y se prendió la fiesta, compadre. Se prendió la fiestita. Déjale ese hongo y quédeme a mí, dejará tantear.

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1: ¡Epa! El mismito que canse y viste, señoras y señores, el mismito. Ese soy yo, el Shungo Power de la Chicha. Al mediodía, el show nos pertenece. Al mediodía todo suena bien bonito, todo suena bien bacán. Y gracias a todos por dejarse acompañar de la marca estelar, la 99.3, 12:40 minutos. ¿Qué se va a pedir? ¿Qué va a pedir hoy día usted, por favor? Habilito el WhatsApp, el 099-5642-990. Completamente habilitado para que usted reporte sintonía. Vaya, ya deje la pereza de lado y venga, integre.

¡Qué buena chicha! ¡Qué buena chicha! La que está sonando. Señores, momento para irnos con recomendaciones. 12:43. Inicio del espacio publicitario en vivo. 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Cerramos el espacio publicitario y nos

Un abrazo ya a la gente que está ahí diciendo presente en el 099-56-22-990. ¿Cómo estamos, mi pana Chucky? Un abrazo, Chucky, ve por ahí llamando el reporte de sintonía. Chévere saber que está, sobrevivió al feriado, mi pana Chucky. Hola, buenas tardes, Chucky.

0: pues el Novitas.
1: Claro, pues.
0: Y las Miss y esas musiquitas de Rogue ahí, de Rogue Star.
1: No, de ley, para de ley.
0: Bailar, echar dancing ahí. Saludos de ese pecho chifle que meta buena música ahí.
1: Meta, como pueda, que suene la buena música ecuatoriana. Que suene ese buen ambiente al mediodía. Estelar presentando el premio.

0: Temo que no se reporta. Saludos, Chukis de Temu.
1: Repórtese. Repórtese, Chuquis de Temo. Ahí está el Chuqui original. Reporten, reporten sintonía. 099-5642-990. Dale, loco. Suéltale.

campesina, yo que tanto te quiero. Un abrazo para toda la gente que labora en el campo, que está en la agricultura, laborando, están escuchando Radio Celar. A mi gente de Vivian, ¿cómo estamos? Dazón, Cañar, El Tambo, Suscal.

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comiendo este feriado. Me he gastado. Algunos han de estar arrepentidos, Paul Chingre, ¿no? Han de estar diciendo, ve, chuzo. Me gasté lo del arriendo, me gasté lo de mi guagua, me gasté lo de la colegiatura, me gasté algunas cosas. Sí, sí, pero así somos los ecuatorianos. Reporte nomás, ya deje los problemas de lado, las tristezas de lado y diga, ve, Rayleigh, aquí estamos, ya nuevamente encendidos. Me limpio el polvo de las rodillas y sigo pa'lante. 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

Chiva Light, Light, Light. La que está sonando cuando marcamos ya las 13 horas con 50 minutos. Marcamos ya las 13 con 50 minutos. 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Somos Cabletel. 13 más 51 minutos. Le ponemos fin al espacio publicitario.

13:58. Vamos cerrando ya. Vamos cerrando el Break Music. Ya llegó. Ya aterrizó Gary Morán para acompañarnos en el cabeceando a los 60 minutos de los clásicos. Ya quiere que le habiliten el micrófono. No, unita más. Sí, mi amor. Espéreme. No. Caramba, no se alborote. Espéreme unos minutitos más. Mandamos una cancioncita, una o dos. Y de ahí le damos, le presentamos a usted en el cabeceando. Ya. No se alborota. No se ponga brava, corazón. No se ponga brava. De pocas pulgas. Pero bueno, ahí estamos. 13:59, señor Paul Chingre.

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1: Aquí estamos ya para presentar los clásicos.
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1: Con Lucho Sachilema. Abad. Chévere, está sonando. Es que esto es clásico también. Esta es música ochentera, es música noventera. Entonces, ahí está sonando todo este repertorio. Qué bonito, señoras y señores. De Enanitos Verdes o no, antes también está bonito. Aquí están los clásicos en estos 60 minutos. Ah, no, Hombres Gay era, no, Hombres Gay ya. En estos 60 minutos de clásicos. Paul Singre programando estos 60 minutos de clásicos. Y recibimos ya por acá también a ese toque femenino. Dicen, no sé, estoy con una pereza. Este martes tiene cara de lunes, cara de domingo tarde, pero aquí estoy, predispuesta para trabajar. Le veo un poquito con sueño, no sé qué pasó haciendo el fin de semana, pero la tenemos aquí. Señoras y señores, Gaby Morán dice presente. Ella es la Guachaca.
3: Hello, babies. Muy buenas tardes, buenas tardes, buenas tardes. No, qué lunes, pues, qué lunes. Martes hoy, martes. Lo que pasa, hola chicos, buenas tardes compañeritos. Lo que pasa es que cuando hay feriado un lunes, como que Dios mío, algo sucede, como que se queda ese domingo para el mar, no sé, para mí es como que un revuelto de días.
1: Sí, de días.
3: Sí, y me quedo con esa perecita, me quedo como con ese cansancio, porque te cuento algo, el fin de semana para nosotros no es un descanso, porque hay camello, hay trabajo, sí, hay animación, hay un contratito por aquí, entonces no es descanso para uno, claro, pues. Entonces, ahí está. Mira, el sábado tuve trabajo, gracias a Papito Dios. El domingo estuve por ahí también con un pequeño percance, pero bueno, aquí estamos dándolo todo.
1: Qué chévere, qué chévere. Ajá. Oiga, no, pero bonito, bonito, como digo. Bueno, no tan bonito, sino que se transforman los días del uno para el otro.
3: Exacto, exacto. Sí.
1: Y hoy vinimos con la cara de perecita, de sueño. Paul Singre, usted, yo. Parece domingo en la tarde.
3: Pero
1: para
3: no importa, porque la vida es corta, no importa, señores. Hay que disfrutar, así sea que te dé sueño, pereza, lo que sea. Tú sigue camellando como que fuera el último día. ¿Sí o qué?
1: Claro.
3: Obvio. Señores, chicos, compañeros, les traigo una información el día de hoy para conversarlo, dialogarlo. Aquí, nada más y nada menos que en el cabeceando. Tenía que salir de man con esto. Tenía que salir.
2: No quiere decir que estemos muy relajados.
3: Ay,
1: pito, señorita Laura, hay problemática. Influencers estarán eliminados de cierto concierto.
3: Uy, sí, ñañito, pero bueno, permíteme, no sé dónde están mis lentes, pero te voy a hacer lo posible. Escucha, ¿tú sí sabías que este grupo de rock Bajo Sueño se presentó el fin de semana en Turi?
1: Sí,
3: justo en la plazoleta
1: en el Turi.
3: De Turi. Exactamente. Bueno, Bajo Sueño se presentó ahí en la plazoleta de Turi.
1: Ajá.
3: Y les dijo no a los influencers en su concierto.
1: Me parece muy bien por parte de la agrupación Sueños Húmedos que haya.
3: ¿Cómo es? Bajo Sueño.
1: Ah, Bajo Sueño. Sueños Húmedos. Yo ya estoy soñando ya.
3: Este mal.
1: Es el cansancio mental que me tiene hablando tonteras.
3: Así estoy viendo. Pero bueno, escuche, por favor, escuche.
1: A ver.
3: Esto dijo la banda de rock Bajo Sueños. Prohibida la entrada a influencer por su comprensión, gracias.
1: ¿Ya?
3: En conciertos de rock no los necesitamos, por favor, no asistan. Escribió Bajo Sueños. La banda cuencana de rock Bajo Sueños expresó su posición frente a la creciente influencia de las redes sociales.
1: Ajá.
3: Señalando que su trayectoria artística ha estado enfocada en la música y en dejar un aporte cultural. A través de un pronunciamiento, el grupo manifestó que si las plataformas dejaran de monetizar contenidos, esperan contar con las personas que trabajen por aportar a la sociedad y al país. La agrupación aseguró que ha construido su carrera a través de la música, sin recurrir a acciones que consideran denigrantes para obtener ingresos económicos.
1: Claro.
3: En ese sentido, destacó su intención de dejar un legado mediante sus canciones como contribución a la cultura. Finalmente, Bajo Sueños agradeció a quienes respetan su postura y cerró su mensaje con una crítica directa a la figura de los influencers, diciendo, ¡cero influencers! ¡Me caen mal!
1: ¡Mal!
3: Imagínense, así habló esta banda de rock Bajo Sueños, quien dijo totalmente no influencers en sus conciertos. Imagínate, ¿qué opinas? Bueno, yo te digo una cosa. Yo sí estoy netamente al 100% con ellos.
1: Yo también estoy de acuerdo con Paco Sueño.
3: Sí, yo estoy realmente de acuerdo con ellos porque a mí también me parece algo nefasto. Mira, justamente estábamos conversando el fin de semana de que lastimosamente productores de, por ejemplo, usted que es una voz comercial, es un productor, usted es una persona que genera ingresos con su voz, con su marca y con las producciones, ¿no?
1: Claro.
3: Pero ahora todo es robótico, todo es influencer. El influencer te dice, ¿sabes qué? Dame $100 y yo te hago no solo la voz, sino que un montón de cosas más.
1: Un montón
3: más.
1: De cosas, te entonces, ganan el trabajo.
3: Claro, los manes te ganan el trabajo, el camello.
2: Me siento mal.
3: ¿Por qué?
2: Me voy a mutear.
1: No, es que ahora sí, yo también les voy a dar la razón a Bajo Sueño.
3: Oye, te digo una cosa, antes tú para postear tu marca, tú ibas a contratar una modelo triple A, perdóname.
1: Claro.
3: Una modelo triple A, una modelo de televisión, una modelo de esas, Dios mío, espectaculares, que merecen tener su dinero. Ahora no, ahora le ves a la man que tiene 10,000 seguidores, una man fea, patuleca, horrible, y le dices a la man, ayúdame, oye.
1: Claro.
3: No, entonces imagínate, le quitan el dinero, el ingreso, a las personas que sí se lo merecen, tienen el porqué decir, yo soy una modelo triple A, yo soy una voz comercial,
1: claro,
3: yo soy un buen cantante. Por estos desgraciados.
1: Es que es así ahorita. Estos influencers se metieron dentro de por su marketing en algunas cosas. Como tú dices, una modelo triple A no vas a comparar a una Mac Mari. ¿Sí o no? O sea, hay que ser sinceros.
3: No le quise decir así, realista.
1: Hay que ser realistas. Una voz de Rayleigh Sailema no vas a comparar con la voz de este man que habla feísimo y conversa con los chanchos.
3: Exacto.
1: Este man, no me acuerdo cómo se llama. Valdivieso, creo que es.
3: No.
1: Valdivieso es el pana influencer. No vas a comparar el trabajo del pana con el mío.
3: Exactamente. Entonces, yo realmente estoy totalmente de acuerdo con esta agrupación rockera Bajo Sueños al decir no a los influencers. Porque esto es una lacra, oye,
1: claro.
3: Es una lacra,
1: o sea,
3: hay que decirlo como es.
1: Yo te digo, de pronto ellos pudieran haber hecho la invitación a cierto influencer, ¿no? Pero aparte de que ellos van a este concierto, de que se sacan el provecho, sacan provecho yendo a este concierto, haciendo transmisiones, generando contenido.
3: Por eso es que no les dejaron pasar.
1: Por eso los panes de Bajo Sueños dicen, no, o sea, aquí no vas a venir a lucrar de mi evento.
3: Exactamente.
1: A hacer tus contenidos y a estar difundiendo para monetizar tus páginas.
2: Vienes a disfrutar el show como una persona normal.
1: Exacto, oye. O sea, como un espectador. Aquí vienes a cantar.
3: Es que no, y te cuento una cosa, hoy en día yo me he dado cuenta que en muchos conciertos internacionales ya no te dejan entrar con el celular.
1: No, ya no permiten grabar también.
3: Y justamente es por eso, porque los manes, o sea, se lucran de lo que... No, me parece nefasto. Pero bueno, no sé a dónde vamos a llegar, pero esa es la situación que estamos viviendo hoy en día.
1: ¿Qué opina usted acerca de los influencers que sacan contenido de otros eventos o de otras personas?
3: Exactamente.
1: O están cobrando más barato para poder llegar a pegar.
3: ¿Hasta dónde vamos a llegar, señores?
1: No, es que sí pasa eso, señor Paul. Los influencers se están metiendo tanto. Uno regalan el trabajo, otro que te joden el mercado también.
3: Exactamente. Es que esa es la palabra. Lastimosamente te friegan el mercado. O sea, te dejan sin camello. Tú que te has quemado las pestañas, tú que tienes un cerebro increíble, tú que estás todos los días ahí dando para que tu camello sea impecable. Y vienen estos que porque tienen 10,000 seguidores más. O sea, ya yo le hago el camello ahí como sea, pero le hago así,
1: claro,
3: que hablan.
1: Sí,
3: no, horrible.
1: Y vienen ahí y me ponen ahí un Mónico 86. Puto, uno más Ulimán que el otro, porque tengo más seguidores. Tienes que... No,
3: imagínate.
1: Discúlpeme, bueno, soy pana de Mónico y todo eso, pero es la verdad.
3: Claro, no, es que es fatal. Yo creo que...
2: Zapatero a sus zapatos.
1: Exacto.
3: Bueno, yo digo, no va a existir una ley contra ellos. No va, porque lastimosamente esto ya es algo que se salió de las manos, se salió de control. ¿Quién puede detener esto, dígame usted? ¿Quién? Nadie.
1: Nadie. ¿Qué hacemos, señorita Laura P?
3: Oiga, no sé, P, ¿qué será de hacer, P? Pero es que yo soy...
1: Hagamos algo contra los influencers. Pero bueno, ahorita vamos a recibir los mensajes por parte de la gente al 099-5642-990. ¿Qué opinas referente a este tema de que artistas como la talla de Bajo Sueños no permitan que los influencers ingresen a los conciertos de ellos?
3: ¿Qué se ríe, Charlie Sa? Dios mío, tenía que ser el Freddy Villa, oye. Tenía que ser el Freddy Villa. Ya vamos a subir esa foto que subió el Freddy Villa. No, se pasa. Mande el saludo.
1: No, nos acaban de hacer un meme. Es usted, ¿no? La otra.
3: Así parece.
1: soy yo y usted que nos han hecho un meme, dice.
4: Pero está muy gordo en la foto.
1: Creo que no pasaron bien las vacaciones, tío Lucho Sailema y la Guayaquita, dice. Tío Paul, tío Sachilema, dice. Me han hecho con Kiko.
4: Con cuerpo de capibara.
3: Señores, bueno, con este tema seguimos nosotros adelante, ya. Por favor. Exactamente. Ese
1: ¿qué opina usted acerca de los influencers? ¿Están o no están haciendo bien su trabajo? ¿Creen ustedes que es necesario que ellos lucren de otros eventos y generen plata para ellos? Imagínense, ¿sí o no opinen? 099-5642-990. Señor Paul Chincre, iniciamos ya con el...

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0: Señoras y señores, 14:47, 14:47. La gente ya está participando.
1: Exactamente, ya por acá la People reporta sintonía. Mira lo que me dice, saludito muchachos, buenas tardes. Aquí reportando sintonía. Vamos a ver qué dice por acá. Luis dice, saludos desde Brooklyn, escuchando la Estelar 993. Saludos mi corazón a la People que está ya en Brooklyn. También Sátiro reportando sintonía. Muy buenas tardes.
0: ¿Qué dice?
1: Trío de envidiosos. Ay, dejen que ellos también hagan plata. No sean envidiosos. Por eso el Ecuador no progresa, por envidiosos. Este sátiro.
0: Él debe ser uno más de la gallada de los influencers.
1: Eso iba a decir, sátiro, ya, usted también debe ser un influencer más. Por eso está ahí.
0: Un influencer sin gracia.
1: Puede ser, mi querida Dianita Zamora, también presente por acá en esta tarde maravillosa. ¿Qué dice Melecista Azul? Ya hacía falta escuchar a este hombre.
2: Qué rica la chata que pone papi. Saludos, besito. Saludos, saludos, besitos, besitos, Mr. DJ. Mientras no ponga la bachata, describís que el bachatero de Romeo, algo así, como llama. Está muy bien, papá.
0: ¿Ya? A él le gusta la bachata de Melecita Azul, dice. Que no ponga solamente la bachata del Romeo, ¿no?
1: Ay. Ajá.
0: Sí.
1: ¿A usted no le gusta la bachata de Romeo?
0: No, a mí no me gusta la bachata.
1: Estos amargados, también que les va a gustar lo bueno. Pues ustedes les va a gustar
0: siento
1: lo bueno.
0: Siento que él jodió a toda la bachata.
1: No, déjese eso. Pero bueno, señores, quiero mandar también un saludo muy especial a la tipo que está en la costa ecuatoriana y en Guayaquil. Gracias a la familia Arriaga que está por ahí escuchándonos. Muchísimas gracias, corazones, ya saben.
0: Claro, perfecto. Quiero mandar un saludo también para mi pana. A ver, acá. Déjame, de una vez. Ya, perfecto. Para Danilo, un abrazo para todos ustedes escuchando el programa desde Chicago. Y yo creo que sí, muchos artistas deberían hacer eso. Cerrar la puerta a los influencers, que generen contenido ellos mismos y hagan su plata, dice.
1: Ay, mire. Mucha gente está en contra y también está defendiendo, pues, no, a los influencers. Mucha gente dice que sí, que es algo que ya, pues, o sea, se puede decir que también tiene su trayectoria.
0: Claro. Y hay algunos influencers que esto de que tienen seguidores y todo eso les han llevado a ser muy lámparas, ya. Demasiado lamparoso.
1: Exacto, sí. Oiga, le cuento.
0: Ya con tener un podcast o con hacer algunos videos, ya se creen las divinas papayas.
1: No, ya se creen Brad Pitt. Ya sí. Se creen.
0: Y hablan bien. Feísimo.
3: Las tardes, canta.
0: Tenía un pana que hacía podcast conmigo y ya hablaba feísimo.
1: ¿Cómo hablaba?
3: Basta, canta.
1: Por acá dice saludos, chuya huevo del rey.
0: Oye, ¿por qué me sacaron ese chuya huevo? Ay. Era por la foto que se subió en la página de Radio Estelar que supuestamente yo había vendido un huevo por $100,000.
1: Sí, tiene razón.
0: Pero dígales, Karina, que no es verdad, que están completos.
1: ¿Yo qué tengo que ver con sus huevos? ¿Yo qué tengo que ver ahí?
0: ¿Cuántos contó?
1: Este man se pasa. Oiga, pero bueno, volviendo a eso de los influencers. Yo he visto hoy en día que para generar seguidores, oye, hacen horrores.
0: Claro.
1: A mí me salió un video en esta red social de TikTok de unas mujeres que se desnudan.
0: Sí, o sea, llegan a esto de... O sea, yo tampoco no comparto eso, porque están haciendo los famosos retos, ¿no?
1: No, fatal.
0: De que hacen los debates. Exacto. O no sé. Y tienes que pagar el reto o pierdes o alguna cosa y terminan desnudándose.
1: ¿Y sabes qué es lo peor? Te digo algo, o sea, no sé, pero lo peor es de que estas famosas mujeres que hacen esos retos de desnudarse, correr por la pantalla,
0: sí,
1: todo,
0: sí,
1: no sé qué, son personas de bajos recursos, son estas personas que usan polleras.
0: Claro, no, o sea, son indígenas, así, el término es así, ¿no? No estamos denigrando ni nada, pero el término es así.
1: Yo me quedé loca cuando yo vi quiénes son, yo dije, oh my God, se supone que ellas son las personas, las mujeres que tienen como que un poquito más de no, de vergüenza.
0: Claro, no, en ese rato.
1: Que me veas una patita nomás.
0: Que me vea solo el dedo. Sí. No, pero ahora tú les ves sacando pollera y mostrando todo.
1: Oye, no, yo me quedé loca. Porque por lo general, en serio, por lo general tú ves eso.
0: Y unos zapallos.
1: Sí.
0: Digo, no. Y eso están en TikTok.
1: Exacto.
0: Yo no veo que restringen o nada por el estilo.
1: No, yo he visto en Facebook.
0: Claro, he visto en Facebook que le suben ahí. Que salen corriendo, que a ver que tienes que darte 10 vueltas así desnudo y todo. Lo mismo los caballeros. con el tilín ahí dándose la vuelta así. Y unos rulimanes también.
1: No, de verdad. Entonces yo, o sea, tú siempre vas a decir, no, vas a pensar de que, ah, no, las tipas que hacen eso son esas tipas que están bien operadas, que tienen esos cuerpazos, esas tipas que hacen lo que sea por un billete.
0: Claro,
1: ¿no?
0: O sea,
1: pero no, son, o no. sea,
0: son personas de, o sea, no de bajos recursos, sino que pertenecen a...
1: Sí, porque ellas tienen más dinero, eso sí es verdad. Claro, tienen el
0: son,
1: dinero. Sí.
0: Son, son indígenas, son shuaras o algo así.
1: Qué increíble, o sea, definitivamente esto de la red social está de locos. Vamos a ver qué dice por acá la People reportando sintonía.
4: Epa, epa, ¿qué dice mi amigo Rayleigh Sailema? ¿Qué dice mi estimado Paul Shingren, DJ? Hola, mi queridísima monita, monita, la más bonita. Saludos, un excelente día, aparte, ni te cases ni te embarques. ¿Qué dice? A ver si me puede poner unas cancioncitas ahí de cumbias gauchas, ya sabes, joven. DJ, siempre, póngase pilas, póngase truchas, póngase once. Hey, ¿qué dice Rayleigh? Oiga, Rayleigh, ¿qué tipo de zapallo tiene la monita, ah? Cuente, cuente para saber.
0: No, yo estoy hablando de los que veo en TikTok.
5: Tremendo sinvergüenza.
1: Bueno, yo realmente a veces sí salen pues ellas con la comida al lado, saben salir con los zapallos, claro. Saben salir con la sandía. O sea, no, yo no me, no sé. Imagínense. Claro. Yo no sé a qué se refiere.
0: No sé, pues. Pero sí he visto unos ahí.
1: A que vea nomás. Pero bueno, ¿qué dice la siguiente? Vamos a ver qué dice el siguiente.
0: Ya, póngale el otro audio.
1: Rayleigh, o sea que tú viste zapallos lanudos.
0: No, no, es que a eso iba. No sé, tú dijiste que has visto en Facebook y en TikTok.
1: Exacto.
0: Los videos de estas personas que tienen que cumplir el reto de correr desnudos. Pero sales, parece un bosque esa cosa.
1: Uy, no, yo eso no sé. No,
0: claro, es bosque, bosque, no te rasuras. Y así salen a cumplir un reto.
1: No, fatal, fatal, de verdad, fatal. Pero bueno, ahí están los famosos influencers. Pero les ven ahí a los manes en cualquier lado. Son, oh, diosísimos, a mí no me toques.
0: Claro, ¿sí? Ahí está. Pero hacen lo que sea para llegar a tener más seguidores. Esto de los retos, yo pensé ver normal que se revienten un huevo, de que se boten harina en la cara.
1: ¿Alguna vez usted ha hecho un reto de esos?
0: No, no, hicimos con Silvana.
1: Ah, no sé.
0: ¿Se acuerda cuando hicimos
1: no,
0: del...
1: No, yo jamás he hecho estas cosas.
0: No, no, yo, una batallita con Silvana, pero era de preguntas, más ya. No de desnudos o algo así.
1: Ah, no, yo sí.
0: O sea que yo perdí y me hizo 5 preguntas.
1: Ah, ¿usted en su neo ha hecho alguna
0: ha hecho
1: vez
0: batallas?
1: Esas batallas, estas famosas cosas?
6: No me gusta, la verdad. En lo personal, no me gusta porque una... el trabajo de producción y también porque ya uno es figura pública, ¿no? Y hay que
0: claro.
6: Dar lo mejor. Atrás de cada cuenta de cada persona aquí en la radio tiene sus seguidores.
1: Exacto.
6: Así que hay que demostrar una buena imagen, un buen profesionalismo y sobre todo claro. Un buen trabajo. Ese sería mi punto de vista como DJ.
1: Bueno, tiene toda la razón.
0: Imagínate, Paul Shingren, pelotas
6: es que,
0: ahí.
6: Es que también hay que ponernos a pensar en la nueva generación. Yo tengo seguidores de 13, 12 años, DJs nuevos. Y te ven con mucho respeto y estar haciendo ese tipo de cosas como que siento que claro. Le defraudarías.
0: Pero, exacto, pero, sí. Pero Paul, ¿sí o no que sí hay gente del gremio, o sea, del gremio de ustedes, de Alejandro, de ustedes,
6: claro.
0: Que están haciendo batallas y están bueno, haciendo la foca ahí?
6: Dependiendo el mijín como quiera facturas, pero aquí se juega bastante tu dignidad, tu respeto, tu integridad sobre todo y es un poquito complicado. Más bien, en mi punto de vista, sigo con lo ético y vamos pa'lante.
0: Ah, ya.
1: Me parece está. Muy bien lo que dice por acá nuestro querido Charlie Sá, me parece perfecto, porque uno tiene que, oye, cuidar su imagen. Por ejemplo, yo no voy a estar en las redes sociales no sé, haciendo esas batallas y que, ¿sabes qué? Me voy a quitar esto de arriba para generar más claro. Contenido o para monetizar, o ¿sabes qué? Yo voy a llorar y a contar lo que está pasándome. No, claro. Yo creo que uno tiene que tener límites, ¿no? En esas cosas. Bueno, gracias a Dios no me gusta, te soy sincera, no
0: sí,
1: me gusta.
0: Sí, sí, no le gusta mucho
1: sí,
0: las
1: no,
0: redes
1: no,
0: sociales.
1: No, no, no, no me gusta mucho, no manejo mucho las redes sociales. Yo creo que si me gustaría, si estuviera metida de cabeza, pero no me gusta, no me llama la atención. He sido de las pocas personas que tengo como que muy oculto mi vida privada. Sí, soy claro. Muy recelosa con mi vida privada.
0: Pero es mejor, Exacto. Personas y personas. A algunos les gusta hacerse la foca y estar generando dinero, pues ya cada quien, cada loco con su tema.
1: Exactamente. Usted, por ejemplo, eso no es, ¿se cree o no se cree influencer?
0: No, influencer no. Yo también, como dice Paul Singre, hago mis contenidos, pero referente a lo que hago en radio, a producción.
1: Bacán, chévere.
0: Tengo la otra página que es de síganme en Don Huevas, por favor.
6: El TikTok del baño, me sentí amenazado, disculpe. Claro. Ya no voy a volver a
0: pero, hacer. Pero eso es de contenido, o sea, de humor. Más no, me verán. Aquí voy a pagar un reto y mostrando mis miserias.
1: Ah,
0: no.
1: Bueno, eso sí, o sea, con respecto a hacer un contenido con humor,
0: es
1: otra cosa. Es otra cosa a estar tú en tus redes, no sé, generando pena, generando vergüenza, generando cualquier
0: cosa. Hay algunos que ocupan las redes sociales para llorar, para generar pena y que te sigan.
1: No, pues eso.
0: Discúlpeme que le diga, pero yo he visto un montón de tecnocumbieras llorando en
1: transmisiones. De este pobre.
0: Llorando para que le sigan.
5: Tremendo sinvergüenza.
1: No, pero bueno, eso no he visto.
0: Ay, ya me voy a vivir en otra
1: ciudad. Se pase este más, definitivamente. Señoras y señores.
0: Sale el audio de Levelecista.
1: ¿Qué dice la people por acá?
0: A ver.
6: Este capibara deja tantos ratones aquí. Espérate.
7: Voy acá.
1: Decímelo.
7: Estoy feliz de la vida. ¿Sabes por qué?
1: ¿Por qué?
7: Falta 4 minutos para que se vaya tío Rayleigh ya.
0: Ya. ¿Qué dijo el sátiro en el último mensaje, Karen?
1: ¡Pero léalo!
8: ¿Qué más, pues, tío Lucho? Guayaquita, buenas tardes.
1: Hola, corazón.
8: Hola, Guayaquita. Las únicas batallas que hacía el Sachi Lema son las batallas de espadachines con el camarón sucio.
0: Batalla de espadachines, dice. Con el camarón sucio.
1: ¡Me lo imaginé!
0: No, ya sonó feo, tatay.
1: Uy, no se pasa la people por acá. Quédese por acá, mi querido sátiro. Rayleigh, o sea que tú dices, ¿y quién va a querer ver el desnudo al Rayleigh?
0: No, por eso mismo, ya. Dice, por eso yo cada que voy a hacer las cosas te apago los focos.
1: Bueno. Mi corazón, hemos llegado a la parte final ya.
0: Llegamos a la parte final. Se viene el señor Alejandro Sánchez luego de haber estado por su gira triunfal por el Oriente Ecuatoriano. Ya lo tenemos aquí. Señoras y señores, quedan en buenas manos. ¿Silvana viene o no viene?
1: Obvio, pregúntame.
0: Yo ya queriendo hacerle ya el drama de que no viene.
9: Respeta, mija.
0: Respeto, ya se viene, señoras y señores. Hasta aquí el

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0: El cuerpo acostumbrado a ser ocioso el día de ayer de haber trabajado normalmente, pero no. Nos dieron vacaciones, tanto que pedían vacaciones por acá. Qué lindo poder arrancar ya esta semana, prácticamente compartiendo con todos ustedes, mi gente linda. Buenas tardes a cada uno de ustedes. Y vamos también por acá a saludar ya a la Guayaquita. Ella ya está desde pronto por acá, pero vamos a saludarla nuevamente porque ahora sí ya está siendo parte de nuestra programación. ¿Cómo es? A full joda. Karina Morán, la Guayaca. Póngale, póngale, póngale. Eso. Su swing, su swing. Esta Guayaca. Ojalá, para la maraca. ¿Qué quiere para usted? Ay, no, no. Buenas, buenas, buenas, buenas tardes. Muy buenas tardes, compañeritos por acá. Todavía no te tengo, todavía no te siento. Pero yo siento que ya te perdí, sueldo de mi vida. ¿Dónde estará mi sueldito? Ya, ya, ya no tengo sueldo. Ni lo tengo en mis manos, ni en mi cuenta. Pero ya siento que se me fue. Buenas tardes, señoras y señores. Ya nosotros por acá listos para un programa más en A Full Joda. Una buena joda, una buena diversión. Y sobre todo, la buena música. La buena, lo que te encanta, lo que te fascina. Porque uno cuando tiene buena música, en el transcurso de la tarde vive mejor.
1: Pasa volando.
0: Eso sí, señores.
1: Pasa volando la tarde.
0: Saludamos también por acá a nuestro compañero, el señor que le va a poner ritmo y sabor a esta tarde, Alejandro Sánchez, el Capibara.
2: ¿Qué tal, mis chiquillas? Una tarde excelente, espectacular. Oiga, yo digo, qué solazo ha sido este foco que me está aquí alumbrando directamente en plena cabeza. Qué bacán, un lunes lleno, martes lleno de energía.
0: Parece lunes.
2: Yo sí quería trabajar ayer, verán, yo sí quería. Igual que el Paul.
0: Todos querían trabajar, eso es tener amor a la camiseta.
2: Mijo, ya vamos a la radio, digo, no, hoy no hay chamba. Ya nada, dice, para seguir durmiendo una horita más.
0: Qué feo cuando el cuerpo se acostumbra, ¿no?
1: Uy, sí, Dios mío.
0: Y yo siempre he dicho, cómo quisiera que en Ecuador tengamos fin de semana desde el sábado, domingo y lunes y el martes estar empezando a trabajar.
1: Imagínate, fue lindo. Oye, no, pero definitivamente como tú lo dices, no. El cuerpo se acostumbra a todo. Es un vago como no tienes idea. Yo hoy día decía otra vez a trabajar. Pero ¿qué pasó, Morán? Si ayer no camellaste ya.
0: Exacto. Claro. Señores, Dios mío, aquí estamos nosotros arrancando con la mejor energía, la buena música, chicos. Esperando pues que se hayan recargado en este fin de semana. Y se vienen con todo. Todo, todito, todo, siendo Guayaquita.
1: Claro que sí, ya saben, por favor. Aquí damos inicio a este programa de tus tardes. Esto es nada más y nada menos que...
0: ¡A Full Joda! ¡Bienvenidos! Prenda la radio y súbale el volumen, por favor.

0: 15 horas con 18 minutos. Sí, está bien el reloj.
1: Claro que
0: parece
1: sí.
0: Parece que quedó mal el día viernes.
1: Ah, ahorita está bien, ya está bien.
0: Vamos, mi gente hermosa, activados, activados. ¿En qué lugar nomás nos están escuchando? ¿Hasta dónde está llegando la señal de Radio Estelar 99.3 FM? Le invitamos a que sea parte. Por favor, usted ya puede descargarse las aplicaciones. Recuerde que estamos en Apple Store, en Play Store, como Radio Estelar 99.3 FM. Así que bájale el volumen a la otra radio y conéctate acá. Sí, seguimos con más, señores. Esto es A Full.

0: porque nadie más lo quiere. Déjalo ir otra vez.
1: Yo te iba a dar otro consejo. Yo iba a darte otro consejo.
0: ¿Cuál consejo?
1: Que las personas deberían venir con 30 segundos de tráiler para ver en qué se mete uno.
0: Imagínate, no.
1: Fuera lindo, ¿sí o no?
0: Eso sí. Consejo de Marta, señores. Estamos por acá siguiendo con la buena música, la buena alegría. Dale, dale, dale, por favor. 15 con 22, 15 con 22. Suéltalo, suéltalo.

0: Estás durmiendo en la oficina. Sí, la gente está en la oficina.
1: A esta hora no están los pollitos ni las gallinas. No, ¿sabes qué está a esta hora? Ya te dije, el gallinazo queriendo llevarse a los pollos.
2: Ah, eso está ahorita.
1: Estoy en la tarde, claro. Ahorita ya los, no sé si te ha pasado. ¿Y cómo tú no has oído cómo ahuyentaban a los gallinazos?
0: No, ¿cómo le?
1: Por ejemplo, en el campo ya yo escuchaba estas horas de la tarde.
0: A ver, espérate un ratito. Pero los gallinazos, por ejemplo, en la costa es esos que comen la mortecina.
1: Por eso, pero acá, por ejemplo, se llevan
2: comen
1: a los
2: ¿qué?
1: Pollitos.
0: La mortecina.
2: La mortecina.
0: Así les dicen en la
1: ¿qué
0: costa.
1: ¿Qué es eso?
0: La mortecina es lo
2: que se carne está pudriendo.
0: Exacto.
2: La mortecina.
1: Acá vuelta así.
2: La mortejina.
1: Acá se llevan a los pollos.
2: Acá se comen mortadela, no mortejina.
1: A esta hora de la tarde, yo no escucho a los gallos, pero sí escuchaba a mi abuelita estar. Así. Y de esa manera le ahuyentaba el gallinazo.
0: ¿En serio?
1: Te juro.
2: Y no es que usted se despide así.
1: Oye, chau. Y yo
2: haga otra vez. Yo pensé que ya estábamos despidiendo el programa. A ver, no, diga.
1: Pero la gente que sabe y que está en el campo y que de esa manera ahuyentaban
2: a los gallinazos
1: para que no se lleven los pollos. Oye, yo me traumé.
0: ¿En serio?
1: Porque yo vi lo que se llevó mi pollo.
2: Ah, de serio.
1: Sí, se
2: otra
1: lo
2: man
1: llevó.
2: Se llevó
1: y
2: su
1: yo
2: pollo.
1: Lloraba.
0: Estaba como Marimar la sola, como Marimar.
1: ¡Mi macha!
0: ¡No!
2: Oiga, ¿ha visto cómo una gallinaza se llevó su pollo?
1: Algo así. Vamos, señores, con más seguimos compartiendo en esta tarde alegría, diversión, ya saben, buena música. 15 horas con 24 minutos.
0: Tenemos audios de la people. Vamos, por favor.
3: Hola. Yo quiero que me digas.
2: Jay Capibara,
3: saludos. Mi preciosa monita, saludos. Ya llegó la preciosura de mujer, Silvanita Solís. Un besito bien rico para usted, preciosa.
1: Gracias.
3: Besitos, reinita hermosa. Ya se fue el hombrecito ese, ya el chulla huevo. Saludos.
1: ¿Por qué dicen chulla huevo?
3: Después de unas viejitas de gauchas, tal vez. Bendiciones.
1: ¿Qué tiene uno? Bueno, hay que preguntarle eso a la guayaca.
0: A ver.
2: Sí, es chulla huevo, dice.
1: Sí.
4: Dígale al capibara que se pase la mano por el asterisco, se la huela y eso es mortecina.
1: Uy, Dios mío. ¿En serio, guayaca?
0: Al capibara, dice, al capibara.
1: Es que tú hablas de mortecina, claro. ¿No? Yo por eso no sabía.
0: No, la mortecina se dice, ¿verdad? No sé, parece que...
1: Lo que es animales muertos.
2: No sé, usted habla raro.
0: Sí,
2: usted dice, lo han desvivido, dice. No. Está oliendo a mortecina porque lo han desvivido.
0: No, te dije así, oye. No, la mortecina es, ya me hicieron dudar.
1: Yo
0: tudar.
1: No sé.
0: Esta manera ya me hicieron dudar.
1: Yo he oído el nudo de mortadela, pero eso no.
2: Usted ya está hablando de otra cosa.
1: Yo no sé qué es mortecina. Oye, tenemos otro audio. Melexista Azul, ¿qué dice? Buenas tardes.
5: Ellos son las Solís. Los que llevan a los pollos son los gavilanes.
1: Eso, ya, gavilán.
5: Escucha, es otro gallinazo.
2: Oiga, gavilán.
0: Ahí está. Tres, aquí nadie dijo que es gavilán.
1: Oye, pero es lo mismo. Es lo mismo. Por acá tenemos mensajes. A ver qué dice. Luis dice, ¿qué pasó con el chuya huevo? Joel Sánchez, excelente semana. Gracias, chicos, por tan bonito programa de alegría y energía positiva. Dios los bendiga siempre. Muchas gracias, mi estimado Joel.
0: Qué bacán.
1: Siguiente audio. Buenas tardes.
4: Positivo, mi guayaca. Positivo. Usted es mi tierra. Para allá, en verdad, le decimos mortecina. Eso que apesta, pero horrible. Ya está bien podrido. Eso comen los gallinazos, la mortecina.
0: Sí, es verdad. Ahí está. Ahí está mi Luisito, que siempre me dice sí, guayaca. Así es. Ahí está. Son estos manes que me hacen a veces dudar de mi acento, Dios mío.
1: Te hacen dudar. De tu...
0: Sí, oye.
2: De su mortecina.
0: Mira, a ver, como dice por acá mi Luisito, sí, en la costa ecuatoriana la mortecina es cuando ya está algo muerto, algo podrido, por ejemplo. Los cadáveres que dejan botados por allá por la perimetral.
1: Oye, eso es algo normal.
0: Eso le dicen mortecino, ya allá, eso está mortecina.
1: Allá sería una buena noticia que no haya muerto un día.
0: Pero todos los

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0: Y cuando el reloj marca las 15:48, señores, se viene para dar.

0: señores. Oiga, por acá dice, déjenme ver un mensajito de Luigi. Dice Silvanita, besitos, corazón. Ya no le está doliendo la partida de nacimiento, dice.
1: ¿Cómo?
0: Es que era por el viaje del fin de semana, 20 horas. Usted, Dios
2: usted
0: mío.
2: Usted dijo el jueves que le dolía.
0: Sí, estaba dolorida.
2: La partitura.
0: Ay, Capi no es hermano de Raylin, dice. Yo creo que sí, son hermanos al nacer, creo que les han separado por ahí. Aquí estamos, dice, a full sintonía, mi Luigi. Mira nomás, nos manda un videito chévere, ya lo vamos a subir a los estados de Radio Estelar. No te olvides que nos puedes mandar también tu videito escuchando a full joda. Envíanos, ya sea usted, damita, o usted, caballero. Háganos llegar ese video para subirlo aquí a los estados al 099-5642-990. 099-5642-990. Háganos llegar ese video y saber que está, pues, a full sintonía el día de hoy.
1: Eso sí, señores, ya saben, por acá. Ya lo dijo mi querida Sola, ahora sí. No sé, a veces, ¿sabes? Mi Sola, mi Capi. Uno a veces está como que pensativo, como que no sé, cabizbajo. Como que a veces uno dice, uy, me llegó la madurez, no sé qué hacer. Como que no sé, el ser madura te trae muchas cosas, ¿no? Yeah. Muchas, muchas cosas, arrastran muchas cosas. Y
0: pero ahí viene la palabra que dice madurez.
1: Exactamente.
0: Y no sé si tú te has dado en cuenta que hoy en día la mayoría de caballeros, por ejemplo, ya no buscan como que guambras de su edad.
1: No,
0: mujeres maduras.
1: Exactamente.
0: Y yo digo, guambrito, anda buscando una guambra de tu edad, deja de molestar.
1: No, es que es verdad. Hoy en día los varones dicen, no, yo voy a buscar
2: usted
1: una
2: ya
1: mujer
2: se
1: madura.
0: A mí ya me han buscado. Yo sí me considero madura al lado de. Es que a mí a veces me molestan, por ejemplo, 19, 20, 22, 25. No, mija.
1: No, pues imagínate. No.
0: Yo quiero
1: cambiar pañales para que, ñañita, déjate. No, pues cambiar pañales para que.
0: Amanecer miada.
2: Sí puede ser, ¿no? Que amanezca mojada.
0: No, imagínate. No, mejor no. Pero hoy en día, por ejemplo, la mayoría de los muchachos buscan eso, ¿no? Yo no digo tampoco que estemos viejas, pero tampoco, o sea, tampoco.
1: Pues exactamente.
0: A mí, por ejemplo, te cuento, yo antes, cuando era peladita, cuando era adolescente, a mí me encantaban las personas que sean mayores a mí. Yo tuve novio de 10, 15 años mayores a mí.
1: Oye, bueno, te cuento una cosa. Yo tengo que reconocer, y siempre lo he reconocido, no sé qué me sucedió ahora, pero bueno. Toda la vida, no, en serio. Toda la vida me han gustado los hombres mayores.
0: Pero tampoco escucha, es que sean tantos años de diferencia.
1: Escucha.
2: Ya está en la tercera. Criatura,
0: no, pero ya está en el tercer puesto también.
1: Escucha, toda la vida me han gustado los hombres mayores. Tanto así que cuando yo tenía 17 años, estaba andando con un hombre de 45 años. De verdad, tengo que reconocer. Me gustan los hombres maduros, siempre me han gustado.
2: Eso ya no aprieta.
0: Eso ya era así, lo de ancianos.
1: No, pues yo era peladita, pues, ñaño. Era peladita, ¿qué iba yo a saber ahí? ¿Sabes una cosa?
2: Eso era así, lo de... Ella ha puesto una tela, se cuida de los mayores.
1: No, en serio, yo no sé. Pero siempre yo he visto hombres mayores, 12, 15 años a mí, sí. Pero no sé qué me pasó ahora.
2: Qué bestia.
0: ¿Pero no contando? ¿Con cuántos más o menos?
1: No puedo decir.
0: Con unos 6.
2: Bueno,
0: seis
2: usted
0: años.
2: Le pasa con unos 8 al pobre Rayleigh, pero bueno.
0: Oiga, no tampoco.
1: Con unos 7.
0: ¿Sí?
2: Siete. Casi le atino. Claro, usted sí se ve ya.
1: 5 o 7 años.
0: Pero yo conozco casos.
1: No, vete, pobre Rayleigh.
0: No, yo conozco casos. Y yo lo puedo decir porque he tenido oyentes, amistades que han tenido, por ejemplo, parejas, mujeres,
1: ¿ya?,
0: que han sido 15 y hasta 20 años mayor a sus esposos. Y son personas que viven felices, que viven contentos. El esposo se siente orgulloso de la mujer que tiene. Uno de ellos era, no me acuerdo, el Negrito Rodríguez. Él tiene a su esposa, que es creo que 15 años mayor a ella.
1: ¿Ya?
0: Y son dos personas que viven felices. Lo único que ellos, lo que sí me decían, la diferencia, y hay otra amiguita que también es de España. Y ella decía, por ejemplo, acá en otros países la gente no se asusta, no te señala.
1: Claro, ella
0: mientras
1: no.
0: Que aquí en Ecuador te ven acá con alguien menor. ¡Ven, la roba cunas! ¡Ya está abusando del guau a la criatura!
2: ¡Una
0: sinvergüenza!
1: Sí, es verdad, sí, es verdad.
0: Pero mientras seas feliz, Guayaca, te haga feliz.
2: Claro, acábele de criar al rey.
0: Acabe de criar.
1: No, tanto le da.
0: Aunque ese ya no hay componte.
1: Pero no, en mi caso, ya te digo, en mi caso, ¿y qué me decían a mí?
2: Oiga, pero el rey le quiere acabarse de criar. Pero ahí leche en polvo. Eso iba a decir, solo leche en polvo. ¿Y a qué va a haber ahí? Mi calostro.
1: Oye, déjate de pendejada, déjate de cosas.
2: Oiga, por acá algo dice Ronald, déjeme ver.
1: Ahora sí me van a dar palo.
3: ¿Qué dice? Que la guayaquita le gusta el maduro. Ya, pues salta a mi abuelo de una vez. Qué churro, esta ya está pasando.
2: Ya está pasando. Oiga, por acá dice, Silvanita, yo te quiero a ti, mi vida, dice.
0: Ay, mira, mira, Dios mío. Pero bueno, como mire, estamos hablando de cosas maduras, cosas que hace una mujer madura y que vuelve loco a los hombres.
1: Oh,
0: ¿ah? Y no hablamos solo de edades, ¿no? Pero obviamente hay hombres que se derriten cuando ven a una mujer madura, por ejemplo, que es lo que les atrae, quizás que sea una mujer independiente.
1: Exacto. Es lo primero que te dicen cuando uno, bueno, nunca he estado, ya digo, con hombres menores a mí, pero sí he visto casos que te dicen, no, a mí me gusta una mujer madura porque ya tienen su plata, ya tienen su casa, ya tienen no sé qué, y ya, pues ahí entran suavito, dice.
2: Ahí entra suavito.
0: Cosas que hace una mujer madura y que vuelve loca a los hombres, por ejemplo, decirle, venga, papito, ahí está la tarjeta de crédito, vaya y cómprese lo que quiera.
1: Ese man se vuelve loco.
0: Se vuelve loco.
1: Se vuelve loco ese man de aquí. Uy, no,
2: imagínese que le diga, vaya a comprarse unos aros nuevos para el carro.
1: No, ese man se vuelve loco.
2: Venga, mi precioso.
0: Y conozco algunos que no son felices, pero viven ahí solamente porque les da de todo.
1: Exactamente. Oye, no.
2: Oiga, por acá dice, puede ser madura lo que sea, pero no ha sido de palabra la guayaca, dice. Sigo esperando la foto que prometió a su fan, dice.
0: Ah,
2: ahora
0: cierto,
2: no
0: que tuve que es de mandarle la foto de azúcar. Claro,
1: ya claro. Voy a publicar en este momento en el estado, ya.
2: Saludos, Silvanita, dice. Qué buena estás todavía, dice. ¿Ve?
0: Dios mío, ¿qué le pasa? Yo sigo buena.
2: No.
0: Oiga, Melexista Azul nos manda audio, a ver qué nos dice de Melexista Azul.
2: ¿Qué dice?
0: Sonará. ¿Ya?
4: Sala Solís.
0: Mani.
4: ¿Quieres saber cómo es la mortecina? El viernes, pilas, ahí están los dos. Huele el sobaco, esa mortecina huele. De los tres.
1: Miren lo que dice acá. Dice por acá el melecista, yo soy mayor con 13 años a mi esposa. Y estamos 10 años casados cumpliendo este mes. ¡Qué bonito! Imagínate, él es mayor pero, con 13 años.
0: Pero mira, en hombres la gente no lo ve mal.
1: No, pero en una mujer
0: no lo ve mal que sea 13, 15 años mayor, 20 años mayor.
1: Exacto, exacto.
0: Mira nomás el bisabuelo de Mark Anthony con la esposa que tiene ahora. Oye, parece el bisabuelo.
1: Eso sí es verdad.
0: Ya, o sea, date cuenta. Y no lo ven mal. Pero, ay, que la mujer esté con alguien que
5: A ver, mis queridas, ustedes están confundiendo. El hombre nunca madura. La que madura es la mujer.
1: Es verdad.
5: Ella es la que se porta seria y todo, pero el hombre nunca madura. El hombre siempre es una huevada. Lo que pasa es que el hombre ya, con sus años, ya no puede hacer lo que hace el muchachito. Pero si pudiera, lo siguiera haciendo. El hombre nunca madura. El hombre siempre te es mentetarro.
0: Oye, no, pero no todos los hombres.
1: No, te cuento que
0: sí hay hombres maduros. No, sí hay hombres. Yo sí conozco personas.
1: Pero ¿sabes
0: qué?
1: ¿Sabes cuándo maduran? Maduran cuando la vida les da una buena lección.
0: Exacto.
1: Cuando tocan fondo en su vida. O a partir de los 50 años.
0: No, maduran, ¿sabes cuándo? Primeramente cuando llegan a conocer de Dios en su vida. Ahí empiezan a tener conciencia en su vida y son temerosos de Dios. Y ahí empieza la madurez.
1: ¿No? Sí, porque de lo contrario, aquí tengo yo un
0: son río. Una huevada, como dijo aquí.
1: ¡Aquí capibara! ¡Aquí está el Zaylema!
2: ¡Yo soy un maduro!
0: Siguiente audio, sí, ya mismo se pudre.
3: O sea, la mamá Coco está con el Daily por colágeno. Digámoslo así, ya se cansó de la leche en polvo, ahora quiere ya leche, la lempami, creo. Ese rey le tal vez va a tener que crear ahí, entonces.
0: Tampoco.
1: ¿Qué pasó? Ahí está. Todo por culpa de mi compañero.
2: Es más, dice que ahí no le sale leche, solo guanchaca.
0: Está fermentado. Vamos, continuamos con más, señores. ¿Usted qué opina en cuanto al tema del día de hoy? Cosas que hace una mujer madura y que vuelve loco a los hombres. Cuéntenos las mujeres que sean maduras y que hayan tenido esa experiencia, que nos pueden comentar qué es lo que ellas han hecho y les ha vuelto loco a los hombres. Y los hombres también que han tenido experiencia con una mujer madura.
2: Yo creo que una mujer madura también ya va directo a lo que quiere, ¿no?
0: Claro.
2: Ya no está con ilusionaditas y cosas así. Es que ya no le queda mucho tiempo tampoco para estar.
0: Es como que la mujer madura. Hay muchas cosas que llaman la atención de una mujer madura.
1: Exacto.
2: Oiga, ¿por qué se puso roja Guayaca? Creo que le pegó este tema. Se siente la mujer madura.

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0: de todo el sazón.
1: Ahí está la rica bachata, cuando el reloj marca las 16 con 10 minutitos. Qué bonito, una bachatita hasta ahora cuando te estás tomando el cafecito, calientito, con tu buen boloncito de verde, ¿por qué no? ¿Por qué no?
2: O con tu buen pan con queso, con nata.
1: Aquí es el pan con nata, tu buen pan con nata, qué rico, por favor, y con una rica bachata.
2: Saldo verde, la guayacapiza que está en la costa. Sí,
3: ya. Usted también ya vaya ambientándose, vaya.
1: Oye,
2: a estas horas de la tarde.
3: Encima que ya se está pegando un mote sucio.
2: Leche con mote, por ejemplo.
1: ¿Leche con mote?
2: Sí.
1: Nunca.
2: Sí, leche con mote.
1: Eso nunca he probado.
2: Con pan. Sí. Cafecito con máchica.
1: Eso sí, pero leche con mote jamás.
2: Sí.
1: Oye, jamás el capi.
2: Yo sí. Es que capi tampoco es de acá, pues.
3: Claro, pero no creo que le den leche mientras
2: come mote. Oye, sí, han comido leche con mote. ¿Qué es
3: que? A ver, la gente que es de acá que nos confirme si se come leche con mote.
2: El cafecito también.
3: O solo a la sola le han dado.
1: Leche con mote.
3: Yo me imagino que a la sola le estuvieron dando leche y le dijeron comerá con motecito.
2: Es que no había para el pan. Ricky Sarmiento dice: buenas tardes, Guayaquita y linda sola. Dice: para el amor no hay edad. Yo tengo a mi esposa que es menor 10 años a mí. Buen programa, chicas. Pero obviamente, por eso decíamos que los hombres tengan mujeres menores, no pasa nada.
1: No, ahí no sé.
2: Pero si la mujer mayor tiene a alguien menor,
1: exacto.
2: Ahí sí eres crucificada.
1: Ahí sí, no, el mundo se cae a pedazos, boludo.
2: No, dejaste de joder.

0: Arale lavar bien el chuy a huevo, dice Bailey. Vaya a ser que esté por ahí con el menestra del camarón sucio. Yo leo lo que me andan. Y Silvanita, dice, yo sí te dijera que me des chance en tu guacho. Si me lo dieras o no, o también busca un chuy a huevo, dice. Como
1: pueden acá escribir primero, díganle más claro.
0: Yo no estoy buscando nada, ahí está. Una cosa más grande. Señores, seguimos por acá.
2: Yo no sé cómo será el mundo de las mujeres, ¿no? Pero para nosotros los hombres, bueno, ahora en este tiempo ya no, pero en mis tiempos, ya tengo 45, entonces ya saquen la cuenta, en mis tiempos ya 12, 13 años ya me estaba pasando. Vamos, mijito, arriba de una vez. Nunca me llevaron a esos lugares, pero ya, a mí me coronó una vecina de 42 años y yo 13 años. Y hasta ahora no lo olvido.
1: Eso ya es para demanda.
2: Eso es
1: ya.
2: Experiencia viva.
0: ¿Qué experiencia viva? Eso es abuso. ¿Qué
1: eso
0: fue?
1: Es abuso a menores.
0: Con razón se quedó con esos traumas psicológicos. Imagínate, eso por ejemplo con lo que estamos nosotros tocando, cómo hacer que una mujer madura vuelva loco un hombre, ahí está. Lo volvió loco el peladito.
1: Saluditos para Fercho allá en Gualaceo, el gerente propietario de Servielectric. Chévere. Salud. Cualquier cosa, dice, estoy disponible. Mi pelirroja. ¿A quién de las dos? Pero no sabemos.
0: Ay, ve. Yo soy bien rojita. Yo soy roja.
1: Yo soy roja.
0: Todo rojita. Ya. Acá dice, Gitano dice saluditos. Y Rodriguito Calle también nos manda un mensaje por acá llegando a casita. Qué rico, mi Rodri. Buenas tardes, niñas. Carajo. Y al DJ dicen, yo tengo amigos, amigas en cualquier situación amorosa de trabajo, etcétera. Pero no se deben dar los nombres. Ya maduren. Seguimos, señores.
3: Seguimos con la buena música.
0: Audios. Póngale a ver, ¿qué nos dicen?
2: Oiga, parece mentira, pero tienen toda la verdad en esto de las edades. Mi cuñada se casó, pues, el ex marido, porque ya no es nada, no se separaron, pero él tenía 12 años mayor a ella. Mi cuñado también se casó, pero aquí va la controversia. Él tenía 19 y la esposa 42 años. Ya se imaginan, a la pobre señora nadie la traga en la familia, nadie le abre las puertas, nada. Mientras que al otro, pues sí, ese era bienvenido y todo. Y el man está feliz ahí, ¿por qué no va a estar feliz? Pues horrendo mujerón también con experiencia. Pobre muchacho, le saca hasta lo que no tiene.
0: Oh my God, Dios mío. Pero bueno, ahí con ese audio, señores, seguimos nosotros por acá disfrutando
4: de la música. Dale, dale. Lo que pasa es que la Silvanita necesita lentes para leer bien, eso es lo que pasa. DJ Capibara, o si no pongas a leer usted, mi hermano, Capibara.
0: Capibara.
1: Pila, pila, vamos ahí con la buena bachatica. Pilas, pídeme esa bachata que quieres escuchar. Algo tal vez como esto, así suavito.

0: Saluditos a la gente que se va sumando en TikTok. Ya estamos aquí a través de la página de Estela. Pila, chicos, en TikTok.
1: Ay, Dios mío.
0: Sígueme y te seguimos.
1: Ya no estarás. ¡Qué longazo!

0: 16 horas con 19 minutos. Ricky dice a través del TikTok. A la gente que nos esté escuchando, vaya al TikTok y estamos por acá en vivo en Radio Estelar 99.3 FM. Dele tiki tiki a la pantalla, no mentira. Dele tap tap, comparta, dele un me gusta y esté atento. Siempre ahí estamos transmitiendo todos los días. Yo veo a las chicas rascándose, dice, andan desinfectando la cabina que ha quedado los piojos del gorila salchichón. Cierto que el salchichón había estado en el fin de semana en el oriente, ¿no?
1: Ahí sí,
2: sí, sí que.
0: Bueno, y dejando de chiste, sí me está picando la cabeza.
1: Oye, bueno, definitivamente ha sido el 12.
2: A mí, gracias a Dios, ninguna cabeza.
1: Eso, todo el mundo está en el oriente, Capibara, Paul. Claro.
0: Yo estuve en Chihuila.
2: Usted también estuvo en Chihuila. Estamos entonces con la fiebre del mono.
1: Ahí está. Señores, hoy estamos nosotros hablando por acá cosas que hace una mujer madura que vuelve loco a un hombre, por ejemplo.
0: ¿Ya?
1: No persigue a ningún hombre. Eso hace que el hombre se desquicie.
0: No le llamas para nada.
1: La mujer no te llama, la mujer no te escribe, la mujer no te busca, la mujer madura.
2: Intensa,
1: la mujer madura, exactamente, no es intensa. Y eso desquicia al hombre. Esta man no me busca, esta man no me llama, esta man no me
2: puede,
1: quiere.
2: No le intereso.
1: Exacto.
0: Pero no es
2: esta
0: eso.
2: Esta vieja no me busca.
0: Pero no es eso. Pasa que está ocupada.
1: Es maravillando.
2: A sus 6 hijos.
0: Dice por acá, este mono cuentero dice, ¿cómo les lava el mate? Saludos, mucha Maritere, creo que ve por tan...
2: Sí.
0: Porfa, pónganme la de Elvis Martínez, vuelve, porfa, ya.
1: Ahí
0: por
1: está.
0: Acá, Luis también nos manda audios. ¿Qué nos dice Luis? Capibara unita de Darwin, la melodía, dime por qué lloras, dice.
2: Dime tenemos por audio. Qué lloras. Esa se llama Mi Reina, ya te la pongo, mi brother. Por acá tenemos audios.
0: Audios.
3: Bueno... No sé cuál de las dos, la guayaca, pero las dos es bonita, ¿viste? En cuanto a la encuesta que están haciendo los señoritos, el joven también, mucho gusto, mi pana.
2: ¿Qué tal?
3: Gracias, por el lente a las peladitas, ¿viste?
0: Él es argentino.
3: Y sí. Que dice una que la guayaca, la otra de dónde es, no sé, pero bueno. Mira, primera vez que veo videos de tu radio, de tu emisora, ¿cierto?
0: Gracias, corazón.
3: Mira, en cuanto a tu encuesta, loco, las mujeres maduras son más aseadas, loco, son más limpias.
0: Se cuidan más.
3: Y son más auténticas, ¿viste? En cambio de las peladitas, son muy eso, peladitas, sin experiencia, a veces ni saben.
2: ¿Quiénes sucio?
1: No, son aseadas.
3: Están emocionadas por el regalo de dar el sugar o el noviecito. Pero ve que está embarazada, el otro la deja, ¿viste? Un cuento largo, un tema de hablar mucho, pero bueno, a pocas palabras, para mí las maduritas son muy bonitas, porque en día a lo menos no se quiere morir ninguna sin ponerse su tanga, sin andar con su camiseta, sus blusas sin brasieres, ¿no? Sus uñas de colores, mucha fantasía también todas las chicas maduras.
0: ¿Sí?
3: Pero esos son, pues son el milagro, son la creación más divina que Dios ha creado, ¿viste? Saludos, muchachos, y
2: saludo,
3: gracias por
2: brother.
3: Tener esta tarde. Un abrazo a todos.
2: Gracias.
1: Bueno, mandamos un saludo. Quiero mandarle, antes que siga mandando los audios, por favor, mandar un saludo. Es un oyente de Argentina. Yo la mañana les estaba escuchando a los chicos de la mañana.
2: Es un boludo.
1: Sí, y estaban diciendo que es un nuevo oyente. Qué bonito, qué chévere que esté también ya enganchado en la tarde con Apul Joda. Mi corazón. ¡Che, boludo! ¡Déjate de joda, que este pibe!
0: Chico.
1: Pero bueno, señores, por acá nos dice... A ver, vamos paso a paso, chicos. Por acá este joven nos dice... Me gustan las mujeres maduras porque son más saciadas, porque son como que un poquito más que se pinta las uñitas.
0: A ver.
1: Las menores dicen, no me gustan porque no son tan aseadas, eso es lo que yo entendí, no son tan aseadas, como que no están tan pendientes de su
0: No lo digamos
1: físico.
0: Así porque lo pueden malinterpretar.
1: Exactamente,
0: no,
2: pero tiene...
0: No. Quizá, cállate, oye.
1: Espera un ratito, pero hay que decir una cosa. El caballero piensa en esas dos formas, pero hay que decir una cosa. Sin menospreciar cualquier cosa, cualquier pensamiento de la gente, tiene razón. A veces las chicas menores no tienen tanta experiencia en cuidarse, protegerse o en cuidar su físico. Pero una mujer madura sí la tiene justamente por los años
2: Mucho
1: de su vida.
2: Están defendiendo a las mujeres maduras. Y ya sé por qué.
1: No estoy diciendo.
0: Ahorita voy yo. A ver, yo opino lo siguiente. No es que no sean aseadas, lo que pasa es que quizás son descuidaditas.
1: No, ¿ya? No tienen experiencia.
0: Exacto. Quizás a veces se descuidan un poco, pero no todas, porque hay chicas que sí se cuidan, o sea, se cuidan sus uñitas, se cuidan, él está siempre aseadas, van por ejemplo al gym, No, yo he visto chicas que sí, dependiendo la chica que te toque, ¿no? Ya sea madura o no sea tan madura, pero yo creo que todas, como mujercitas, siempre tenemos que cuidarnos. Yo creo que eso es lo principal.
1: Exacto.
0: Quizás entonces, el amigo no pudo expresarlo bien, pero sí se escucha medio feo eso. Que
1: no, sí, lo que pasa es que vuelvo y repito, o sea, aquí sí ingresa lo que es la experiencia. Obviamente, todos hemos pasado por la edad de 18, 10, 20 años.
0: Usted como experiencia, ahí, a ver, cuando ya se va a duchar y todo, ¿qué nomás se pone?
2: Yo oiga, razón no, que decía, ¿por qué
0: que le huele bien
2: desde la puerta de allá ya huele la guayaca?
0: Oye, le huelan bien.
1: No, lo que pasa...
0: Crema está por él.
1: No, lo que pasa... No, tengo que decir, lo que pasa toda mi vida, yo he sido súper, súper, súper...
2: Para que no salga ya, la mortadela, era...
0: Escucha.
2: Era? La no, morticia.
0: Entonces, mira lo que dice la guayaca.
1: Toda mi vida he sido súper precavida con mi persona.
0: No necesitas ser madura para ser aseada. Porque toda tu vida ha sido así. Es como yo igual. Toda mi vida siempre he sido de las que se pone cremita después de bañarse.
2: No necesita.
0: Desde muy pequeñita
1: no
0: he sido así. Entonces,
1: nada.
0: Mira, desde
1: no
0: muy temprana edad, tú
1: nada.
0: Ya eras así.
1: No, pero el chico no dijo, no habló sobre, o sea, sí habló
0: dijo
1: sobre
0: que además las maduras.
1: Pero no, lo que habló era de que la mujer madura anda siempre arregladita, las uñitas, que no sé qué, y la
0: que
1: menor
0: vuelta
1: no.
2: Oiga, déjeme oír estos audios porque la
1: Dios
2: gente,
1: mío, la gente
2: se salió de control.
1: Se alborotó, sí, Luis, se alborotó.
4: ¿Puedes ponerte la batacha de que se mueran, por favor, de
0: la bachata?
4: De Romeo.
2: La batacha.
0: Batacha, ya le vamos a poner
2: la batacha. Que se mueran de Romeo, vamos.
0: Hoy estamos aquí dialogando.
5: Saludos, señor Alejandro Sánchez, Guayaquita, y la otra compañera, no me acuerdo cómo se llama.
0: Ya, pero no, pues, así, ¿qué?
5: No me olvido rápido los nombres.
0: Ya, está mal.
5: Pero en sintonía de Estelar Ecuador, 99.3.
0: Eso.
5: Saludos desde Del Exol.
2: Ah, bacán, Del Exol.
0: Silvana
2: Del
0: Solís, para servirle.
5: Sol de Red.
0: Hola, Sol.
5: Saludos.
2: Saludos, mi pana. Saludos, Justin.
0: Luis, por acá, Luis
2: Pacheco, está. Vamos a ver qué dice.
6: Está hablando cosas ese boludo. Mira ese par de maduritas ahí en cabina, hasta que se rascan los piojos.
2: Oiga, la plena, ahí está, si ve, no ha sido. También las maduras son desaseadas.
0: Oiga, el audio, Luis.
2: ¿De cuál?
0: De Luis.
2: Ah,
0: Lul.
2: Déjeme sí, ver. Lul, hay Luis, dos, Luis, tres por okay. Este hombre, sí. ¿Qué no tiene que hacer, Dios mío? Déjeme ver, a ver, acá está.
7: Oye, capibara, ponga la bachata de Dalvi la Maravilla.
2: Ya
7: dime por qué llora. ¡Saludos!
2: Ya te pongo, mijín,
0: esa
2: ya te pongo.
0: Es. ¡Saludos por acá!
7: Pela, mi rey, póngale, ya tú sabes, con Dalvi la melodía, por favor, aquí rumbo para la casita, pero hay un montón de tráfico, pero con la Estelar no pasa nada, full con la Estelar.
2: Acabamos una visita y regresamos, chicos.
7: Vestidos.
0: Tenemos más audio, señores, sigan interactuando con nosotros, ahí estamos, el día de hoy, a través del 099-5642-990, esto es a full. ¡Joda!

0: 16 horas con 28 minutos, Guayaca. Tenemos más audio. La gente está reportando sintonía. Cosas que hace una mujer madura y que vuelve loco a los hombres. ¿Qué cosas le han vuelto loco a un hombre?
1: Bueno, hay muchísimas cosas. Nosotros hablábamos por acá. Por ejemplo, otra de las cosas que vuelven loco también a los hombres. Que no necesita presumir su actitud. Habla por ella. Entonces, el hombre se vuelve loco cuando ve que esa mujer tiene una actitud, Dios mío, de madurez. Una actitud de que puede salir adelante sola.
0: Oye, la inteligencia de una mujer le vuelve loco a un hombre.
2: Por ejemplo, una chica inmadura siempre está lavándose.
1: Exacto.
2: Entonces, yo con mis hijos, con esto, con el otro, yo hago esto, el papá no me ayuda.
0: Oye, de mí no estarás hablando.
2: No. En cambio, la mujer madura simplemente... Lo demuestra. Lo demuestra, ¿no? Tiene que estar contándote qué hace para sus hijos. Simplemente vive el diario con sus criaturas ahí, dándolo al 100.
0: Algo más que le vuelve loco a los hombres, una mujer que tome el control. Una mujer
2: claro, que se suba encima.
0: Una mujer.
2: Una mujer.
0: ¡Quieto ahí! ¡Eso, dale!
2: Eso. Yo me quedo quieto y muerto. Claro, la que te dice, quédate quieto. No te muevas. No te muevas. Quieto ahí.
0: Y a algunos les encanta que les hablen al estilo guayaco.
1: Exacto, ¿eh?
2: No. Uno ya puede asustarse, ¿no? Porque. ¿Por qué se salió quieto? Te estoy diciendo.
0: Esto le gusta de la guayaca y la guayaca le gusta.
2: Claro.
1: Mire, por ejemplo, por aquí, mire lo que dice Marco Villa. Estamos en el TikTok, señores. La gente se alocó en el TikTok. Marco Villa dice, por favor, lo que me encanta de una mujer madura es lo que cuando se pone cremita en la puya, ¿saben ustedes?
2: Qué sinvergüenza.
0: Oiga, no, así, ¿no? No sabe que eso también puede dar infecciones.
2: Eso le irrita, no sea bruto.
1: No, Marco Villa se pasó.
0: Dice por acá, Patito Mena, hola Silvanita y Ñatita. Saluditos. En cuanto a su pregunta, mi respuesta es, son más cariñosas las maduras, atentas, conoceribles, a veces más sensuales y cocinan delicioso. O sea, acá no le gusta cocinar.
1: Ay, bueno, yo soy ahí, sí, yo. Mijito,
0: nada. Y nos regalan uno que otro detalle a cambio de un amor pasajero, como ellas comprenderán. Me han contado, dice. Ajá, un abrazo.
1: Ya.
0: Y por referencia, dice, las de 45 en adelante son más sinceras, tienen un buen.
1: Sugar.
0: Un buen corazón.
2: Ay. Si ven, la cari es más sincera. Yo siempre dije, las mayores de 55.
1: ¡Este pobre y triste! ¿Qué te pasa, mijito? ¡Lobo del aire! Por acá, las maduritas no andan con toxicidad.
2: Ahí
1: quiero
2: está.
1: Por favor conocer a la hermosa Guayaca, por favor, aquí estoy, ñaño, conóceme.
0: No, porque
3: buenas tardes, Guayaquita, buenas tardes, cangrejita, DJ Capibara. Las mujeres mayores son maduras, son intensas también cuando quieren, cuando aman.
1: Eso.
3: Se entregan, unas sí, otras no. Y Capibara, ¿qué mira, bobo? ¿Qué mira? Anda para allá, bobo.
2: ¿Qué mira? Anda para allá, bobo.
3: Sí, porque las mujeres jóvenes tienen esas axilas negras, parece que un mecánico les hiciera cosquillas.
2: ¿Qué mira, bobo?
3: La guayaca, para poner crema en ese, necesito un frasco de terito. Oye, no, las mayorcitas sí son unas alhajas, unas bestias en la cama. Todita la noche no le dejan uno descansar. Bueno, yo cuando tenía 19, 20, pero ahorita ya. El viejo soy yo.
2: Oiga, si ve, necesita todo el bote usted para ponerse crema ahí.
1: Se pasa, boludo.
4: DJ Capibara, che, boludo. Que mira, bobo, que mira, bobo.
2: Silvanita,
4: deje de estarse raspando ahí, por favor. Lo piojo, bonita. Saque la mano de ahí, no se está raspando mucho.
2: Saludos, nos manda por acá un videíto también nuestro brother de Argentina. ¿Dónde está viéndonos a través de TikTok y escuchándola?
0: Oiga, el último audio de Ronald, creo que nos llegó por acá. El último audio de él y nos vamos a la pausa.
2: Vamos a ver qué dice Ronald.
5: Yo pensé que la mamá Coco se iba a darle chuchito al trailer y todo. Ahí está metido.
0: Dice por acá, dice, lo que me encanta de una mujer madura es la experiencia sexual.
1: Exacto.
0: Vamos a la pausa, voy a quitar esto, está para largo.
1: Sí, con esto nos vamos de largo, ñaño. Dale la pausa,
0: ya
1: por
0: volvemos.
1: Favor.
2: Vamos a complacer a Ronald Pilas, mi brother.

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0: Por cosas. Acá estamos ahí debatiendo, cosas, debatiendo y debatiendo.
1: Cosas que hace una mujer madura y exacto, que vuelven loco a un hombre, a los hombres, ¿no? Por acá dice, saludos desde New Jersey. Un abrazo, Víctor, muchas gracias. Ivancito González también dice, saludos desde Azogues, una música de Salserín, niña amada, ¿ya?
0: Qué bonito. Está
1: en el segmento de Salsa para una Tóxica.
0: Mire, por acá dice, en cosas que hace una mujer madura que vuelve loco a los hombres. ¿Sabes qué también hace una mujer madura?
1: ¿Qué?
0: No arma escena por todo.
1: Ah, ya.
0: Sabe cuándo hablar y cuándo dejarlo pensando. Uh-huh. Y ahí es donde lo vuelve loco, pues. Ahí es, cuando ella calla, solo tolera, no dice nada. Ahí es donde se vuelve loco el hombre. Cuando la mujer inmadura lo que hace es, ¿por qué a mí no me contesta? ¿Por qué no se queda? ¿Por qué? ¿Por qué? ¿Por qué? ¿Por qué? Entonces no, pues eso.
2: Claro.
1: Yo todavía soy inmadura.
2: Qué bestia, no he sido madura, dice la Sara.
1: Oye, dice, saludos para Paula allá en Chile, en Iquique. Saluditos a la gente también que ya se va conectando desde Chile. Audio tenemos de Ronald, tenemos algunos.
3: Oye,
1: audios.
3: Pero díganle al Daily también que se haga presente, que diga qué le gusta de la mayor que está ahí sentada.
0: Tenía que salir Ronald.
4: No,
1: era Ronald. Ahí está Ronald.
2: Ahorita va Ronald.
4: A mí, en lo personal, me gustan las mujeres maduritas. Porque son más experimentadas. Ay, ya sí son. Ay, Diosito.
1: ¿Qué
4: por ejemplo, es? Hablando por mi caso, ¿no? Mi esposa es unos años mayor a mí, ¿no? Y esa hija de su madre sí me deja para decir. ¡Qué chico! Y también lo que me gusta de las moritas es que ellas no son tapiñadas. Ellas en la cama y en la mesa no hay que tener vergüenza, dicen. Hasta que ellas sí le meten mano a todo. Estas mujercitas sí son las que realmente valen oro. Sí, en cambio, sí, las chamaquitas, ¡ay! ¿Y ahora cómo me pongo? Dicen, en cambio, las madritas se
1: es
4: ponen
1: eso?
4: Hasta el hilo de poner la nivel a la pared del albañil nomás. Yo que vaya acá.
0: Uy, ¿dónde se pasa?
5: Hey, Silvanita, Guayaca y DJ Capibara. Recuerden que la gallina vieja da buen caldo, dicen, ¿ah? Así es que ya sabe, la viejita da buen caldo, bien caldo, un rico caldo.
2: Ya escucharon, ahí está.
0: No sé, se pasa. Oye, por aquí también tenemos nosotros con respecto a la pregunta, cosas que hace una mujer madura que vuelve loco a los hombres. ¿Sabes qué?
1: ¿Qué?
0: Coquetea sin desesperarse. Y deja siempre un poquito de misterio. Eso sí es verdad.
2: Ah.
0: Sí, la mujer madura te coquetea, como que te atrapa, te atrae y después te pone un freno, un pequeño freno.
1: Todavía me falta. Dice, la mujer madura
2: está
1: es
2: inmadura
1: buena
2: todavía la zona.
1: En experiencia en todo, dice. No, a mí sí me falta, yo soy muy realista. Luisito Pacheco, tenemos más audios. ¿Qué dice?
6: Nada de lo que ustedes dicen. Nosotros los hombres sabemos lo que nos vuelve loco. Pucha, y cuando pierden los dientes, mejor todavía. Ya sabes, mija, hoy noche repitunga.
2: Oiga, con la chimuela.
6: Oh, al capibara, ese que le gusta la madurita porque le gusta que le hagan tierrita.
2: Usted sí sabe cómo es tierrita.
1: ¿Qué es tierrita?
2: Mejor no le cuento. Pregúntale al rey.
0: Quiero saber qué es eso. No sé.
1: ¿Qué es tierrita?
0: Alguien que me
1: ya me cuenta por interno. Otro audio. ¿Qué dice por acá Mike Sánchez?
2: Déjeme verle por acá. Mikey. A Mike.
1: Qué bestias, son terribles.
2: Son unos locos.
1: Son locos.
7: En cambio, una guambrita, ella vuelta es. ¡Ay, apaga la luz! ¡No quiero que me veas! ¡Apaga la luz! En cambio, una viejita, ¡ay, papá! Esa sí le hacen ver lo que es las estrellas, la luna, todo le hacen ver esas viejitas y buenas.
0: ¡Qué pasa!
1: ¡Maduras, maduras! ¡No les digan viejas!
0: ¡Exacto! Por acá, mi querido Ricky dice, esas dos mujeres están como el curita de mi pueblo recomendó, maduritas, guapas y con una sonrisa hermosa.
1: A mí me falta madura, señor. ¿Qué dijo Mike? ¿Aún no
8: ese
1: le
8: panito, ese man, ese mono que habla así la plena, tiene toda la razón. Más cuando tenga.
0: Ay, Dios mío,
8: Mike.
0: Qué pasa, mi querido Mike. Corazón, buenas tardes. Buenas tardes, dice Ladies y Mr. DJ.
2: Saludos desde Chicago, dice por acá Morlaco en TikTok. DJ Adrián, una mujer madura, lo mejor, dice que hace es tres platos: ceviche, encebollado y guata. Un combo que dura toda la noche, dice. Ah, mire.
0: Mire lo que dice Moimor, la diferencia entre una una joven y una madura. La joven es dura para caer y la madurita cae solita.
1: Jamás, yeah. Chiquito, jamás. De una, dice, a ver, ¿qué quieres, mijito? Ya, venga, ya, de una.
0: Dice,
1: chau,
0: mira, chau. Mira lo que dice por acá, 593 al día. La sola está al punto, ni vieja ni joven, está en el mejor punto.
1: Sí,
0: dice.
1: Pero no para cualquiera. Una mujer madura busca amoríos sin ningún compromiso, dice. Segura de lo que hace y es una buena amante de la noche sin compromiso alguno. ¡Ese pato mena!
9: Ahora entiendo por qué el Deli está con la mamá Coco. A esa mamá Coco le hace ver la estrella y más allá. Con el Deli es como el Buzz Lightyear, al infinito y más allá.
2: ¿Qué dice Mike por acá?
10: La guayaca Silvana Solís. ¡Oye! DJ Capibara.
2: ¿Qué más, brother?
10: La mujer madura ya no está con berrinches ni asiente capricho, sí, por tonteras. La mujer madura ya está en proyectos de con otra visión, tal vez. Exacto. De más estabilidad.
1: Eso.
10: De ahí se sabe todo el Kama Sutra completo. Eso es bueno.
1: Tenía que terminar con ella.

Guaya. Neta, neta, la guayaca, ¿cómo estará ahí con el rey le haciéndole la del pavo ahí? Colla, colla, colla, colla, colla, colla, colla, colla. Así ha de estar la pobre guayaca con el rey, Lizailemba.

0: dormir, carajo, no jodan ya.
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Oye, y hemos llegado a este segmento que nos encanta a todos, ¿ah? Llegó el segmento de salsa para una tóxica. Así que si usted quiere una salsa de esas bien tóxicas, puede hacerlo a través del 099-5642-990. Quiero enviar un saludo para Wilson Landy.

0: saludos, mi hermosa Rocío. Para Luis, dice Capi, gotas de lluvia, por favor. Y tenemos audios, mi querido Capibara. A ver, ¿qué nos dicen a través del WhatsApp?
1: Pero explícale, mi Capibara, qué tierrita. Dígale, dígale, le voy acá. Que le diga de noche, a ver, hazme tierrita, va el dedito. Ya va a ver lo que es tierrita.
0: Oye, es cierto, me quedé con la duda. Ya me vas a decir que es tierrita.
2: A mis amigos oyentes, a ver, cuéntenle a la sola qué significa que le hagan tierrita en el delicioso.
0: Uy, cállese.
3: Claro, ¿qué está ahí? El delico, la guayaca está. Mamá Coco, quiero chuchito.
0: Oye, se pasa este Ronald. ¿Qué dice Jorgito King de mi George?
4: Hola, hola, par de bellezas, ¿cómo les va? ¿Cómo están? Muy buenas tardes, aquí escuchándonos en mi trabajo. No puedo mucho hablar. Y bueno, yo qué les diré sobre las maduras. Uf, es lo que me encanta, la mujer madura. Yo cuando tenía 19 años, yo andaba con una de 40 años en Ecuador. Entonces por eso siempre me ha gustado la mujer madura. La mujer madura sabe lo que quiere, lo que piensa, y a lo que vamos directo. En cambio, las chamacas esas están inseguras, no saben lo que quieren. La madura sabe. No hay nada más rico que sabe cocinar, aunque la guayaca no sabe cocinar. No sé. Pero sí, así nomás de sencillo. Cuídense, que tengan una linda tarde. Nos vemos, bye bye. Con la madura, lo mejor, hacer el enjuague y buscar los dos.
0: Bye. ¡Ay, bye. Dios mío! George, demasiada información, ¿cómo va a decir eso? Vamos a continuar con más, señores. Estamos ya con este segmento. ¡Salsa! Para una tóxica. ¿Dónde están esos

0: todo lo que mandaron los audios.
1: Uy, no, no quiero, no quiero ni imaginarme, Dios mío.
0: Dice algo más que les vuelve locos a los hombres de una mujer madura.
1: A ver qué.
0: Jessica dice la plata.
1: Exacto.
0: Dice, le quitan la plata y se la dan a otra.
1: Exacto.
0: Imagínate. Exacto.
1: No, no, no, no, no. Eso suele suceder. Claro que suele suceder. ¿Quién dijo que no, señores?
0: Para Dorisita, saludos. Dice, ¿qué más? Por acá tenemos videos. También Estevancito González que nos manda los videitos. Yo, ¿qué le han hecho a la guayaca y a Raylin? Dios mío. Ya voy a ver ese video. Ya voy a ver ese video. Le han puesto a la chilindrina y al Raylin como el Kiko.
1: Ahí está. Ahí.
2: Y ahora que se me dé mi regalada gana.
3: Pero ni un minuto más tarde.
0: Y de verdad que así son este par.
4: ¡Lluéntele!
0: Dice Luis, también nos manda y está en sintonía, chicos. Nosotros seguimos por acá. Cosas que hace una mujer madura que le vuelven loca a un hombre. Cuéntenos en base a sus experiencias.
1: Mientras tanto, seguimos.

0: si es de pronto sincero o no. Sincero en el amor o no es sincero. Pero bueno, por acá quiero mandar un saludo muy especial a la people que está en Cañar, a la people de Biblián, Guaraceo, a toda la gente que está en Azogues también reportando sintonía a través del 099-56-42990. A la people de los New Yorkers también, por ahí reportando sintonía. ¿Qué dice Luis? Suelte, por favor.
1: Ey, Guayaca, Solita, Capibara, por lo menos apaguen el micrófono. Todito se escucha lo que están ahí hablando. Y más la Guayaca diciéndole, el Rayleigh es todo mío, solo mío. ¿Qué pasa? Apaguen esa cosa, por favor.
0: Che, boludo, ¿qué pasó, pibe? Acá no decimos nada. Oye, quiero saludar a mi querido amigo Villalobos allá en Perú. Dice, buenas tardes, Silvanita, aquí disfrutando del bonito programa por la Radio Estelar 99.3. A ver si me agregan al WhatsApp de la radio. Tu fiel oyente, Aníbal, desde Lima, Perú. Gracias, ay, mi querido Aníbal.
2: Un oyente más. Un mensaje, pe.
0: Que se va sumando a la casita de Radio Estelar. ¿Qué dice Edwin? También dice, en octubre viajo a Ecuador y quiero ver si les visito en la radio. Qué ya, chévere, con gusto. Vengan, acá son bienvenidos, ya saben. A todos nuestros oyentes. Saludos para el Toctecito también. Hola, Tocte, ¿qué haces, Javier? ¿Sabes por qué le dicen Tocte?
3: ¿Por qué le dicen?
0: Porque no tiene nada de su... No, mentira, mi querido Tocte. Y Javi, besito, ya sabes que lo quiero mucho. Seguimos, señores.

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1: Ahí estuvimos complaciendo.
2: A nuestro querido Ivancito que nos pidió esta canción. Qué lindo tema de parte.
0: Esa era para mí.
1: De la agrupación Salserín. Sí.
0: Oye, dice Silvanita, Oñatita, por favor, al DJ de DJs, Mr. Capibara, que me ponga una canción, por favor, para recordarme a la madurita. Si no la tengo, de Los Diablos Locos, por favor, gracias. Pero vean este bandido.
1: Imagínate, o sea, solo para recordar una madurita.
0: Y todavía. O sea, por favor, dice, no dirán mi nombre.
1: Ahí está, todo en incógnita. Ya, yo sé, casi digo el nombre. Pero bueno,
3: tranquilo, Patito, José, no vamos a decir. Maldita ya.
1: Señores, seguimos por allá. Por favor, ya sabes, puedes escucharnos a través de la 99.3 FM 24/7. Nosotros por acá, la mañana, tarde, noche, madrugada. Nos encuentras con la buena música. Suelta la capi, que se viene a continuación.

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1: Conclusión del tema, mi guayaquita. Bueno, el día de hoy, entre qué era lo que a los hombres les volvía loco de una mujer madura, ¿no?
2: Exacto.
1: Pues lo que más vuelve loco a los hombres de una mujer madura es su seguridad total, era lo que decían.
2: Exacto.
1: La comunicación sincera.
2: Exacto.
1: Y la independencia emocional. Ellas saben lo que quieren, no juegan juegos mentales y disfrutan de la intimidad con una confianza plena que resulta muy atractiva para el hombre.
2: Exactamente. Ahí estuvo, esa es la conclusión del tema que hemos hablado hoy en Tóxicas pero No Locas. Señoras y señores, hemos llegado a la parte final de este programa. Mi querida Sola, despidas. Por favor, no, usted se queda,
1: yo me quedo.
3: Despídase de nosotros.
1: Yo estoy como la guayaca al mediodía. Bueno, pero es temporal nomás, ¿ya?
2: Eso sí.
1: Me van a aguantar estas dos semanitas.
3: Esta semana. Está como estuvo el Paul el viernes, maratón de Paul.
1: Sí, sí, sí.
2: Hay que
1: voy a
2: mano,
1: estar
2: hay
1: esta semana, mano. Hasta la próxima semana nada más. Ya viene por acá Juan Pablo a su turno en la noche. Y bueno, de esto se trata, de poder pues ayudar a los compañeritos.
2: Exacto.
1: ¿No? De mi parte ya vuelvo en el siguiente bloque.
3: Saquemos un último audiocito que tenemos por acá que nos dice.
4: Solo los conocedores de la materia sabemos de que vale una mujer madura. ¿Por qué? Porque la mujer madura es como el auto clásico.
1: ¿Cómo?
4: Muchos clásicos no tienen mucho recorrido, están pero flaminitas, cosas que hasta el tapón nomás tiene que entrar suavito porque está muy apretado y no hay que dañar la rosca. Pero en cambio las muchachitas, esas son como el taxi. Bien, recorridos, incluso ya está solo, ya está liqueando el aceite y ya sé que reparas a veces. No good, chico gringo.
1: ¡Qué bestias! Son unos bestias.
5: Bueno, de mi parte, Chaito, los voy a ir escuchando en el caminito, pero ya no puedo mandar mensajes. Y estas palabritas sí, desde el fondo de mi corazón. En verdad, los estoy siguiendo no tanto tiempo, pero ténganlo por seguro que no las voy a dejar de escuchar ni voy a dejar de seguirlas.
1: Gracias.
5: Ustedes, en verdad, son lo máximo. Hacen un dúo, bueno, medio feo se escucha el trío, pero sí hacen un trío súper chévere.
1: ¿Ya?
5: Hay otros programas de mujeres, pero no son tanto, en verdad. Bien puesto el nombre de su programa, a full joda, porque en verdad que ustedes me alegran todita la tarde y la tarde se me va, pero rapidísimo. Chévere, muchachas, chévere. Mis
1: gracias.
5: Jovencitas, para no decirle mis maduritas. Hasta luego.
2: Gracias, mi corazón. Gracias. Una muchota donde te caiga, qué lindo.
1: ¿Qué dice?
2: Eso nos gusta.
1: ¿Qué dice? ¿Cómo es? Paul Chingre. Dice por acá, te manda una cara brava. Dice, ahora se viene la maratón del capibara el viernes, dice.
3: Ah, claro,
1: viernes,
3: que él se
1: maratón
3: va al cine.
1: De capibara.
3: Él se va al cine y a mí me toca maratón.
1: Toca.
2: Por favor, un rosario para los compañeros.
1: Qué pena con los compañeros. Yo el día viernes no estoy tampoco acá. Nos vamos, señores, Guayaquita.
2: Muchísimas gracias, por favor. Ha sido un gusto y un placer haber iniciado la semana. ¿Qué ha iniciado la semana? Ya en este martes maravilloso, mañana miércoles, imagínate. Nos vemos el día de mañana. Yo soy Karen Morales, Guayaca, ya sabes, mujer hermosa. Hay que estar siempre en mani, nunca en mani. Chau,
1: sí,
2: sabe.
1: Ya sabes, gaste nomás la plata en arreglarse las uñas, las cejas, el cabello. Si no, ¿cuándo? Alejandro Sánchez, el capibara.
3: Claro que sí, muchísimas gracias. Nos vemos, chicos y mujeres maduras e inmaduras. Lo que sea, pero sea una buena mujer.
1: Eso.
3: Sea una mujer que ame para que le ame.
1: Ya, mijo, ya.
3: Respete para que le respete.
1: Ya, mijo, ya.
3: No, mentira. Los hombres también sean muy maduros y caballeros siempre. Por más que la muchacha no se merezca, usted sea un caballero. Punto. Cómprele una hamburguesa.
1: Triple, por favor.
3: Triple.
1: Eso.
3: Nos vemos el día de mañana. Chao, chiquillos. Y este viernes, maratón del capibara. Pilas aquí en la estelar.
1: Ahí nos vemos entonces. Recuerda que esto fue Apu.

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Epa, señores, ¿qué tal pasaron el feriado por acá? ¿Qué tal pasó Cangrejito por ahí disfrutando su fin de semana? Qué lindo, ¿no? Si fuera así, imagínense, viernes, sábado, domingo y lunes encima de eso.

estaríamos tú y yo, pero preferiste decirme, eres lindo, dice. ¿Y a cuántos no nos pasa, chicos? No nos pasa. Que nos mandan esos mensajitos, que quieren invitar a salir, que no sé. ¿Qué pensarán? Yo digo a veces,

0: 42990, quiero que reporte sintonía. ¿Desde qué lugares nomás nos acompañan, nos escuchan? Y ya les vamos a dar también las aplicaciones para que usted se conecte con nosotros 24/7.
1: Ya, mi amor, ya.
2: Ahí estaban los amigos disfrutando todo Azul, todo Cañar, Gualaceo, Churrelec, Zig Zig. Y todo el mundo, allá los hermanos ecuatorianos. Vamos a subir el volumen, pegado a la chicha, porque esto se pone buenísimo.
0: Oiga.
2: A través de la 99.3.
0: Oiga, ahora sí. Ahora sí estamos en el programa que le gusta a nuestros oyentes, a nuestros migrantes. ¿Ya? Aquí estamos. La chicha, lo que a usted le gusta. Eso. ¿Dónde están los chicheros, Silvanita? Sueltes esa canción, por favor. Dos cariños, ¿ya? Y dos cariños, dice Patito Mena. Ya le vamos a complacer. Desde los millones, a full sintonía, chévere, mi pato. Quédese ahí, que se viene lo que a usted le gusta, lo que al pueblo le gusta y le encanta. Solita, por acá dice, saluda, te saluda Eric, mande un saludo a Clever y Sebastián Tinizaca, así bien pepita, ya, le escuchamos en el tambo, a full parlante con la estelar, chévere a la gente del tambo también, que se va conectando en esa noche, saluditos para Clever y Sebastián Tinizaca, un abrazo bien fuerte desde Radio Estelar, la que se la come. ¿Ah?

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0: corridas. 18
1: pero contese, contese de una vez.
0: A ver, vamos a ver, ¿qué quiere decirme el amiguito? A ver.
1: Claro, una sola.
0: A ver. Aló, buenas noches.
1: Hola,
0: aló.
1: Hola. Hola.
0: Aló, ¿con quién tenemos el gusto?
2: Hola.
0: ¡Aló! Ya no contestó, contestará. Sí, amiguito.
1: Hay que contestar enseguida. Pónganse más de las meriendas.
0: Y son mis amigos, no, son mis amigos que están allá full sintonía en el tambo, dice. Sí.
1: Oh, ya,
0: ¿qué pasó, amiguito? A ver, cuénteme. ¿Qué necesitaba? ¿Algún temita? ¿Algo quiere preguntarnos? ¿Enviar un saludo? Hágalo. ¿Algún contrato por acá? ¿Queda DJ Cangrejo? Ya sabe. ¿Quiere una solista también? Ya sabe. Anima.

0: están, señores? 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

0: a la Zorrosaura.
1: Oiga, ahí sí no me la sé, pero ¿cómo les dicen?
0: Se le nota el cariño que le tiene a la tía.
1: Yo solo le, como Rosy creo. Rosy le dice mi mami.
0: Oh, yeah.
1: Rosy.
0: Por suerte Rosy no le dice Rose.
1: Rosy. Ay, ya los gringos son que estos. Perdóneme que lo diga, pero muchos de los oyentes de acá que se van para los New Yorkers, uno se llama Jorge, pero no, llegan allá y es George.
0: George.
1: Muchos se llaman Rositas, llegan allá y son Rose.
0: Hable serio.
1: Algunas se llaman, por ejemplo, Brígida y allá ya se dicen Brigitte.
0: O simplemente David y allá son David.
1: Dejen de estarse cambiando el nombre, por favor.
0: Adefesios,
1: por Dios. Vamos en este momento con...
0: Recomendaciones,
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0: momento.
1: Finalizamos el espacio publicitario en vivo, 18:48. Saludos para nuestras amas de casa. Amigo, usted que va también ahí en el volante. Vamos, vamos, señores. Yo sé que está en ese tráfico que no da más, pero échele ganas para ese lunes, pero no.

0: Diosito les manda al mundo.
1: Dicen que eso es malo, dormir mucho, sí.
0: Claro, pues se resfría.
1: Ah, y aparte claro. De eso atraen al duende, dice.
0: Ah, sí,
1: dicen.
0: Eso no he sabido. Dicen, eso es no para sé. Los vírgenes. Usted ya no es virgen.
1: No.

0: las pepitas de sandía.
1: Así más
0: ay,
1: o menos.
0: Qué bestia ese Pierito, por Dios. ¿Cuántas no anhelaban en el mundial que se vuelva a caer y nada? Nada, señores. Vamos con más. 18:49. Esto es el Pink House de la Chicha. Dale, cangrejito, dale, dale.

Perfecto, ahí está para mi estimada Rosita. Un abrazo, que Dios la bendiga. Un abrazo bien fuerte para ella. Nosotros continuamos por acá, invitarle también a la audiencia que recién se va conectando con nosotros, que usted puede descargarse las aplicaciones. Recuerde que ya estamos en Apple Store, en Play Store, como Radio Estelar 99.3 FM. Continuamos con más de la buena chicha. Cangrejito Rutsita dice. Ahí está, Rutsita. Es que me manda Rosita. Yo le entendí Rosita.

0: Dios mío. Cuídelo, cuídelo. Saludos, Rosita. Continuamos, cangrejito, que se viene en ese momento.
1: Ahí estamos los amigos para mi pana gatito que a desar, me imagino, a desar manejando. Si no estoy mal, gatito, confirme para ver qué anda haciendo.
0: Pero chévere, vea.
1: Sí. Algunos ya retornan a casa, ¿no? Claro. Otros tal vez, otros empiezan a...

0: en todo lado.
1: Hola, Melexista Azul, sola, solita. Y Win of Point dice, ya, Melexista Azul, usted solamente en la era de piedra. Continuamos con más, Big DJ. Continuamos con más. Seguimos aquí en el Big House de la chica.

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